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0: Muy buenos días, gente querida, ¿cómo están? Jueves, ya llegamos al jueves y no queda nada ya para... Bueno, hoy explota la fiesta, hoy explota el concurso argentino de pesca del Surubí con devolución, edición nocturna, gran edición para el recuerdo esta que va a quedar, porque bueno, lo que venimos hablando siempre, ¿no? Los últimos tiempos, todo lo que va a pasar allí va a ser un antes y un después, ¿no? Cantidades de premio, embarcaciones, fiesta, expo, de todo un poco que va a hacer que esta edición sea inolvidable.
1: Así es, muy buen día, Diego Planicic.
0: Alina Menghini, ¿cómo le va? Buen día.
1: Todo histórico. No la saludé. Todo histórico desde cualquier punto de vista que lo veamos.
0: Sí, sí, sí.
1: Lo
0: sí.
1: Vamos a seguir analizando. Y qué recibimiento con la lluvia, ¿no?
0: ¿Qué te parece?
1: Anoche. Bueno, la gran prueba para los que ya están acampando, te digo, ¿eh?
0: Sí, hay gente viniendo en moto. Recién me mandaba una foto Rosita Báez. Gente que viene a la pesca en moto desde Formosa.
1: De todas partes, de todas partes.
0: Toda la lluvia.
1: Muy buen día, Maite García.
2: Buen día, qué linda mañana, fresca.
1: Sí, fresca. La verdad, hermosa.
2: Muy linda, agradable.
0: Francisco Reinoldi en los controles, ¿cómo le va? ¿Bien? ¿Bien? Pulgar arriba allí, espectacular. Bueno.
1: A Giovanna también la saludamos.
0: A la
1: todo el equipo de Radio Ciudad 88.1 de las mañanas, de 9 a 12, y arrancamos. En instantes, como siempre, vamos a actualizar los datos del clima.
0: Por supuesto.
1: A ver,
0: clima,
1: ¿qué dice?
0: Clima agradable, recién lo decía Maite, está muy contenta con este clima. Sí, ¿no?
2: Es bueno, así, estoy muy contenta.
0: No vamos a decir por qué, pero le agrada mucho.
2: No vamos a dar.
1: A mí también me gusta, está lindo, con un acolchadito, sí, dormir el ruido de la lluvia. Eso, obviamente, ¿no? Cuando uno tiene la circunstancia de estar cómodo, sí, cuando es otra la realidad, bueno, pero no podemos hacer nada. Al contrario, bendecida lluvia.
0: Por supuesto.
1: Y veremos qué pasa de aquí hasta el lunes, que tendrá lugar este evento tan esperado para la ciudad de Reconquista y para los alrededores.
0: En principio 18 grados la temperatura para este jueves, donde comienza todo, como decíamos, hoy noche de peñas, bueno, es la inauguración oficial, también el acto oficial protocolar, hoy alrededor de las 7 de la tarde,
1: por 19 ahí. Horas, sí,
0: 19
1: sí.
0: Horas, sí. Y bueno, después todo lo que viene... puro festejo, básicamente.
1: Ayer, en el día de ayer, la cantidad de inscripciones que se dieron, cómo se ve que con los ecos y con toda la campaña que hay promocionando el concurso, gente que se va decidiendo, algunos medio último momento, muchas inscripciones, tremendo, los premios, 300 millones de pesos en premios, esta elección con la embajadora, un ritual que vuelve ya no con formato de reina, pero sí de embajadora. Contaba una de las candidatas que el material que les dieron es un lindo material para estudiar, ¿eh? No es nomás una reseña, ahí esto es Reconquista, acá está la plaza, no, hay que hacer un estudio, que te digo, viene bárbaro.
0: Pero más vale que
1: ya incorporás todos esos, tuvieron un paseo también por distintos sectores históricos de la ciudad. ¿Qué más?
0: Gente
1: de Luján, Diego.
0: De Luján, mirá.
1: Una de las peñas,
0: me contabas hoy, sí.
1: Una de las peñas más grandes, me animaría a decir, del país, que van siempre al concurso de Goya, bueno, fueron invitados personalmente por el intendente de Reconquista, les transmitió la idea del concurso argentino de pesca del Surubí, esta nueva edición con todo lo que tiene, y inclusive hoy están viajando una gran parte de esos pescadores desde Luján, que están con los preparativos para recibir al Papa, se vienen directo para acá.
0: 68 lugares quedan, hasta ayer por lo menos quedan 68 lugares. Nada, prácticamente por los 600 lugares que había para cubrir, 68 apenas.
1: Tremendo. Equipos de Formosa, de San Juan avisaron, de Catamarca, localidades vecinas, ni hablar, la gente de Goya, que los que también quieren participar. Bueno, realmente es una. Ya estamos viviendo este concurso, esta 39ª edición, rumbo a los 40 años ya, Qué barbaridad, qué hermosura. Es un concurso que es para el disfrute de los que pescan, pero de los que no también. Va a haber tanta actividad cultural, tanto show musical y demás, que va a estar para por lo menos un día darte una vuelta por el puerto. Mínimo.
0: Bueno, vamos a ir repasando en el día distintas cosas que tienen que ver con la pesca, por supuesto. Hoy, mañana, como venimos haciendo durante las últimas semanas, porque realmente lo merece y... queremos hacerlo además, ¿no?
1: Claro.
0: Porque
1: que sí.
0: Es la fiesta que a nosotros también no nos atraviesa como radio, ¿no? Porque la radio va a estar allí trabajando, va a ser parte de la transmisión oficial, junto a Radio Ideal, junto a Radio Amanecer, un trabajo conjunto casi te diría sin muchos precedentes.
1: Saludamos a la gente de Salta con la Radio Cacharpaya, que suelen también venir a los grandes eventos, están instalados en el puerto transmitiendo. Les enviamos un abrazo grande y a todos los que ya están allí instalados.
0: Sí, los campings están repletos. Vamos a ver si hablamos hoy con Aldo Torterola, el profe Aldo Torterola, subsecretario de Deporte, que quienes son su área, quien está a cargo así del camping municipal, el camping del náutico, mejor dicho, donde hay mucha gente que está alojada allí.
1: Para recibir acampando a los pescadores, exacto, atenderlos, bueno, todo el equipo, qué trabajo, arduo. Hasta el lunes una fiesta espectacular, el concurso argentino de pesca del surubí con devolución. Bueno, llegó el jueves, 8 de octubre ya. Y tenemos un fin de semana largo con un lunes feriado. Vuelve a ser el Día de la Raza, qué sé yo, viste, esas cosas que después vamos a hablar de eso también.
0: ¿Día de la Madre cuándo es? ¿El próximo?
2: El próximo domingo.
0: Tercer domingo, ¿no?
1: Claro, sí. Perfecto. Bien, así que vamos, de fiesta en fiesta. Sí. Vamos a Reconquista, que por ahí suele tener también eventos o actividades especiales por el Día de la Madre. Por ahora estamos con el concurso de pesca. Después nos vamos para...
2: Después lo que viene. Primero lo primero.
1: Y las madres que pescan ya se van a dar el gran gustazo también. Y quien te dice se lleve un lindo regalo, un lindo premio.
0: Una inscripción de regalo.
1: Uy, qué lindo. Ahí está, suena. Esa música que nos lleva. Nos lleva al río, nos lleva al puerto. Nuestro Jaucanigás. Lo que significa, ayer hablábamos con un experto en avistaje de aves. Le mandamos un saludo grande. La importancia de cuidar nuestras especies.
0: David Franco.
1: De disfrutar, ahí está. David, muchas gracias por todos esos conocimientos. Fotografiarlas, disfrutarlas, pero entender que es nuestro ecosistema y que tenemos que cuidarlo. Qué lindo, Manolo Forte. Y me va a salir el nombre de ella, de esta gran artista que la quiero muchísimo, pero no me sale, chicos, tengo una nube en este momento. Las voces que interpretan esta canción, ¿no? Tener el placer nuevamente, María Elena.
0: Eliani, ¿no?
1: No. Las voces originales, María Elena Pérez, un beso grande para ella. Las voces originales que interpretan, y un año más vamos a tener el gustazo también de que estén presentes, no en una oportunidad, dos veces van a cantar la canción original del concurso argentino de pesca del surubí. Canción de, el autor es de apellido Arpón, que es pescador también, y... Bueno, y retrata con esta canción lo que sucede, ¿no? Por lo menos transmitirnos. Vamos a arrancar con las efemérides y
0: arrancamos.
1: De lleno seguimos con el concurso de pesca.
0: Muy bien, vamos al año 1895. Nacía un día como hoy en la ciudad bonaerense de Lobos el general Juan Domingo Perón, tres veces presidente de la República y fundador del Movimiento Nacional Justicialista. Bueno, no hay mucho para decir, ¿no? Que se lo conoce bastante a este señor.
1: Bien, 1895, ahí está. 1898, Caras y Caretas. Yo me acuerdo de esta revista, era chiquita y me acuerdo de ella. Caras y Caretas era donde pasaba todo lo que tiene que ver con el espectáculo, los chimentos, las fotos, quién salió, cuándo, con quién. Obviamente, 1898 salió la revista.
0: Sí.
1: Tremenda, che. Aparece por primera vez un día como hoy en Buenos Aires esta revista llamada Caras y Caretas, que marcó una era en el periodismo gráfico y fue fundada por José Álvarez, popularmente conocido como Fray Mocho. Mirá vos. Después de esto vendría la revista Gente, la revista Hola, que son ese formato.
0: Este tenía un formato, era formato de ese tipo, pero era algo mucho más serio, digamos, ¿no? Como un periodismo de otra época.
1: Después se fue.
0: De hecho, después lo retomó, no hace tantos años, lo retomó Felipe Piña. A la revista volvió a salir Caras y Caretas. Más con una impronta de revista de historia.
1: Claro.
0: De alguna manera.
1: Después nos fuimos para la tapa con Susana el día que le tiró el cenicero a Alex Marido y de ahí siguieron.
0: Exacto.
1: Otro periodismo. ¿Seguimos, Maite? ¿Qué tenemos ahora?
2: Año 1927, César Milstein. Nace en la ciudad bonaerense de Bahía Blanca el bioquímico argentino César Milstein, ganador del Premio Nobel de Medicina en 1984 por sus investigaciones sobre las células monoclonales.
1: Células monoclonales, muy bien. Después buscaremos más info para conocer un poco más sobre el trabajo de César Milstein.
0: Bueno, vamos al año 1929. Nace en la ciudad española de Almería el artista gráfico e historietista Manuel García Ferré. ¿Le suena ese nombre?
1: Sí, sí, sí.
0: Quien desarrolló su carrera en la Argentina y es el creador de recordados personajes infantiles como Anteojito, Hijitus, Larguirucho, Petete, Calculín, entre otros tantos personajes, ¿no? De estas mismas historietas.
1: La época de Jardín de Infantes, ¿eh? Manuel Ferré nacía entonces un día como hoy, de 1929. Ricardo Giraldes, 1927, fallece en París a la edad de 41 años. El poeta y escritor argentino Ricardo Giraldes sería en realidad autor de Don Segundo Sombra, novela clave de la literatura gauchesca. Durante muchos años fue material de estudio en las escuelas secundarias. Don Segundo Sombra, la verdad que con el cambio por ahí curricular, no sé si actualmente es, pero te hacían leerlo y analizarlo, ¿no? Estrofa por estrofa, muy interesante. ¿Seguimos?
2: Año 1944, peón de campo. A instancias de Juan Domingo Perón, desde la Secretaría de Trabajo se sanciona el Estatuto del Peón de Campo, que dio protección y derechos al trabajador rural.
1: Ahí está.
0: Por eso se celebra hoy el Día del Trabajador Rural, justamente por la sanción de ese estatuto.
1: Bueno, y un cambio histórico sumamente importante. Hasta ese momento, el trabajador rural, los trabajadores rurales, estaban a merced de los patrones de estancia, y si había que trabajar 24 horas, se trabajaba, y en las condiciones que fueran, nada de derechos, nada de reconocimientos a ese trabajador. Bueno, a partir de esto, entonces, 1944, este Estatuto del Peón de Campo le dio protección y derechos al trabajador rural.
0: Es. Sí, señor. Bueno, año 1967, el médico político y guerrillero Ernesto Che Guevara es herido y capturado por el ejército boliviano después de un combate en el monte de la Quebrada de Churo, donde es trasladado al poblado de La Higuera. En este poblado sería fusilado un 9 de octubre de 1967.
1: 1971. Imagine, un día como hoy, se lanzaba en Londres este álbum. Estamos escuchando el Imagine, el segundo de estudio realizado por el ex Beatle John Lennon. Imagina, la letra es hermosa en castellano.

algunos pasajes de la canción porque es tan actual. Es tan sanador escucharla, la letra, entenderla. La canción Imagine, que da nombre al disco, se convirtió en un himno a la paz y al anhelo de un mundo mejor.

0: linda canción, me encanta. Vamos con un hecho, una tragedia que marcó no solamente a los familiares de quienes se vieron involucrados en esto, sino que obligó también a revisar todo lo que tiene que ver con la reglamentación de los viajes de estudio, las coberturas de las empresas de transporte. Vamos a este recuerdo del año
1: 2006, tragedia de Ecos. Mueren 9 alumnos y un docente del colegio secundario porteño Ecos, cuando el ómnibus en el que regresaban de una actividad solidaria en la provincia de Chaco es embestido por un camión en el kilómetro 213 en ruta 11 en Entre Ríos. El siniestro causó, además, 40 heridos. El recuerdo de las víctimas el 8 de octubre, por eso se celebra el Día del Estudiante Solidario.
0: La tragedia de Ecos, recuerdan, ¿no? La cobertura que hubo de este caso, tremendo, cómo quedó ese colectivo, el dolor de tantas familias, de los chicos que sobrevivieron, que por supuesto que la vida no volvió a ser la misma, ¿no? Después de tremendo accidente,
2: eso,
0: donde fallecieron compañeros.
2: Ocurrió acá cerca.
0: Sí.
2: En ruta 11, acá en la provincia de Santa Fe.
0: Recordamos la cobertura que tuvo esto, la tragedia de Ecos, se lo conoce.
2: Así es.
0: Bueno,
2: vamos a otra efeméride ahora musical. Vamos a volver un poquito para atrás en el tiempo, año 1988, donde se da la última actuación de Freddie Mercury. Freddie realiza la que sería su última actuación en vivo. Presenta la canción Barcelona junto a la soprano Montserrat Caballé. Ambos deleitan a los habitantes de la capital catalana, que festejan con el estreno de la canción la cuenta regresiva hacia los Juegos Olímpicos que la ciudad acogería en el 92. Mercury no llegará a verlos, murió en noviembre de 1991, víctima del HIV.

0: escucharla después que terminemos con las efemérides, porque es una obra musical para disfrutar con ese estribillo bien alto que grita Barcelona con dos de las mejores voces del mundo. Y el gustazo que se dio Freddie Mercury con Montserrat Caballé, una artista, una cantante que él admiraba muchísimo.
1: Después nos vamos a la pausa con ese tema.
0: Sí, sí, Barcelona, me encanta. Bueno, ¿qué más tenemos? Hoy es el Día Mundial para visibilizar, ¿no? El Día Internacional de la Dislexia. Leer de una manera diferente. Esto es un concepto bastante nuevo, bastante reciente, lo de la dislexia, por lo menos para mí. Es una discapacidad de aprendizaje específica de origen neurológico. Esto está publicado en la cuenta de la Universidad Favaloro. Las personas con dislexia tienen problemas para identificar los sonidos del habla separados dentro de una palabra y aprender cómo las letras representan esos sonidos. Y esta dificultad se convierte en un factor clave en las dificultades de lectura. Aunque en general se hace visible durante la escolarización, hay signos presentes en los primeros años que pueden alertar de la dislexia. Bueno, la evaluación, diagnóstico, tratamiento, siempre apenas uno empieza a sospechar de que ese niño, esa niña puede tenerlo, es ideal, por supuesto, el pronto diagnóstico. No sé a ustedes, pero a mí la palabra dislexia me suena de algo reciente, digamos, en años. Es como un diagnóstico de los últimos tiempos, ¿no? Uh-huh. Pero no minimizarlo. Hay que hacer la consulta y hay seguramente tratamientos o por lo menos la manera de acompañar ese aprendizaje.
1: Sin dudas que sí.
2: Bueno también.
1: Sí, a ver.
2: El Día Mundial de la Visión se lo celebra globalmente el segundo jueves de octubre y principalmente es para no concientizar sobre la atención de la ceguera y la discapacidad visual. También es el Día Mundial de los Cuidados Paliativos y el Día Mundial del Pulpo.
0: Cómo me gusta. Lo hablábamos, digo, qué inteligentes que son los pulpos. Hay documentales que te muestran cómo resuelven problemas, cómo rápidamente son muy escurridizos, huidizos, y me encantan. Hoy es el Día entonces Mundial del Pulpo.
1: Así
0: pulpo.
1: Es.
2: Y Internacional de las Lesbianas.
0: Ah, bueno. También lo había visto. Todo el mundo tiene su día.
1: Saludos, claro. Conozco unas cuantas, así que saludo para todas ellas. Un día como hoy fallece. Hoy se cumple un año del fallecimiento de Miguel Ángel Russo. ¿Cómo pasó el tiempo, eh?
0: El ex técnico.
1: El ex técnico de Boca, que dentro de poco se está por terminar un gimnasio ahí sobre la calle Bransen, donde está la cerca de la cancha, que va a llevar su nombre.
0: Ah, eso te quería preguntar. No sabía si era un ala de la tribuna, si era algo que
1: un
0: ya... Un gimnasio que lleva el nombre, un homenaje, ¿no?
1: Exacto.
0: Estoy viendo por acá. Tengo algo más para compartir con ustedes. Gracias, Fran, porque ayer también a la tarde nos anoticiamos todos del fallecimiento de Piero.
1: Verdad, sí, me había olvidado.
0: Tremendo mensaje que tiene. Hay una canción que te voy a pedir, después podemos hacer un combo. Para el pueblo, lo que es del pueblo. Es tan porque el pueblo se lo ganó. Es tan vigente ese tema. El recuerdo para Piero, ¿eh?
1: Tiene varios himnos, Piero.
0: Bueno, que... por supuesto. Bien ahí por hacernos recordar. Y hoy está cumpliendo años Bruno Mars. Es un artista de apellido Hernández, él en realidad. Lo vamos a sumar a todo este combo musical que vamos a presentar a continuación. 41 años está cumpliendo Peter Jean Hernández, nacido en Hawái en 1985, cantante, compositor y productor. El tema que interpreta con Lady Gaga... En el piano,
1: es buenísimo.
0: Villa Cañas, me paro así.
1: Hay
0: mira todo lo que te pedimos.
1: Otra efeméride más que vamos a sumar, musical, también tiene que ver con Gabo Ferro, que hoy se cumple un aniversario más, falleció en el 2020. Ahí estamos escuchando uno de sus temas más conocidos. Lideró la banda Porco allá por los años 90, era una banda de heavy, ¿eh? Con este grupo editó dos discos. Más tarde comenzó su carrera solista con títulos como Mañana. No debe seguir siendo esto, creo que de ahí es este tema acá, que estamos escuchando, digo. Después, El hombre y las ganas de comer. Mientras estudiaba historia y escribió tres libros, Barbarie y civilización, Sangre, monstruos y vampiros, durante el segundo gobierno de Rosas. Degenerados, Anormales y Delincuentes, es otro de los libros. Gestos entre ciencia política y representaciones en el caso argentino. Y Costurero y Carpintero, que fue un libro, pero fue un disco también. Antología de letras de canciones de Gabo Ferro. Bueno, fue uno de los artistas más respetados y queridos de la escena musical. Era un tremendo poeta, publicó poesía también. Yo tengo un libro que se llama, tiene un nombre re largo, pero dice, arranca así como recetario de no sé qué, y tiene unas cosas que son tremendas.
0: Ya me capturó
1: uno de mis artistas preferidos, Gabo Ferro.
0: Ya me capturó con los títulos, te digo, ese de vampiros y qué sé yo, ese ya lo quiero leer, ya lo voy a buscar también. Me atrapó por los títulos, todavía no los leí.
1: Tiene unas vueltas de rosca tremendo.
0: ¿Cómo Gabo se llama? Gabo Ferro.
1: Gabo Ferro.
0: Mira.
1: Gabo.
0: Ahí está.
1: Sí, tiene cosas hermosas, las canciones que tiene son muy buenas.
0: Bueno, ¿qué hora tenemos? Ah, porque se reseteó el reloj ahí.
1: 40 minutos de las 9 de la mañana. Vamos a ir.
0: Vamos a la música. Tenemos Barcelona con Freddie Mercury y Montserrat Caballé. Tenemos el homenaje a Piero, a Bruno Mars. Tenemos algo más también ahí dando vueltas. Vamos a la música en Radio Ciudad.

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está acá y se queda. Esperemos que esta canción sea una de esas cosas que pasan. Esperemos que sea todo pasado, que tenga que ver con el pasado y que nunca más. Que nunca más. Libertad.

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0: 88.1. Hoy jueves sesiona el Consejo Deliberante de Reconquista. Vamos unos instantes a esa sesión, en este momento en vivo.
1: Con modificaciones. Si ustedes ven en el despacho, están cargadas las modificaciones que han sido sugeridas en el trabajo de comisión. Le vamos a dar la palabra al concejal Zuligoy.
2: Gracias, Presidenta. Bueno, como es de público conocimiento, esto va a tener tratamiento en la Cámara de Diputados el próximo 15 de octubre. Simplemente quería leer el artículo que hemos modificado, que yo propongo ir y que me acompañen con el voto del aprobado con modificaciones, en donde lo que planteo es que el Consejo Municipal de la Ciudad de Reconquista expresa su preocupación ante las implicancias jurídicas e institucionales de la decisión de la Corte Suprema de Justicia de la Nación en relación con el artículo 154 del Decreto de Necesidad de Urgencia 70 del año 2023, en cuanto incide en la vigencia del régimen de protección de las tierras rurales establecida en la Ley Nacional 26.737, y reafirma la importancia de resguardar el interés nacional, la soberanía territorial y el uso estratégico de los recursos naturales. Eso quedó como artículo 1, juntando los artículos 1 y 2 de lo que era la propuesta original. Y como artículo 2, en este caso, es instar a la Cámara de Diputados de la Nación a ejercer las facultades constitucionales para el tratamiento definitivo de este DNU, garantizando la vigencia y efectividad del programa de protección a las tierras rurales. Es decir, el tratamiento de este artículo, puntualmente, si bien se va a tratar todo el DNU, tratar puntualmente lo que tiene que ver con el artículo 154. Y luego se remite una copia de esta presente resolución a la Cámara de Diputados de Nación, Legislatura de Santa Fe y otros consejos. Esos son los cambios y, bueno, por ahí solicito, si el resto de los ediles está de acuerdo con el espíritu de esta resolución, me acompañen con esa modificación. Gracias, Presidenta.
1: Gracias.
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0: Muy bien, 10 de la mañana, 39 minutos. Vamos a la información del deporte con Fran Rainoldi. Bueno, ahí nos acomodamos.
4: ¿Ahí estamos?
0: Sí, ahí estamos.
4: Muy bien, bueno, vamos a empezar a desarrollar toda la información del deporte con cositas que fueron pasando estos días, como por ejemplo Panamericano, que estamos hablando de ciclismo, porque Luis Alejandro Aquino se consagró campeón Panamericano Máster de Ciclismo en Bolivia, obtuvo 2 títulos de medalla de oro y además 4 subcampeonatos con medalla de plata en distintas pruebas de pistas realizadas el día domingo y el día de ayer, miércoles 7 de octubre, en el velódromo departamental San Blas de Tajira. Esto es Bolivia. El certamen contó con la participación de delegaciones de más de 14 países del continente, destacando una fuerte presencia de ciclistas, tanto de Bolivia como de Paraguay y también de Argentina, como lo es el caso de Luis Alejandro Aquino. Formó parte de la delegación argentina que se consagró campeona con la medalla de oro en disciplinas como persecución por equipos dentro de categoría A. El equipo estuvo integrado por el recordistense y Jorge Martínez y Andrés Moreira, obteniendo lo más alto del podio, ¿no? Y en cuanto a medalla de plata también, Ali, déjame contarte que las logró en persecución individual, en velocidad por equipo, en scratch y en eliminatoria. Así que se trajo 5 medallas.
0: ¡Qué tremendo!
4: Felicitaciones para él.
0: Para Aquino, ¿cómo es el nombre completo?
4: Se llama Luis Alejandro Aquino.
0: Muy bien, excelente. Ya podemos hablar de un deportista de elite, ¿no?
4: Elite, es de representante de la ciudad de Reconquista también.
0: Muy bien. Tenemos algo más para anticipar y luego pasamos a Maite.
4: También tenemos todo lo que fue la Copa Santa Fe, lo que está haciendo en realidad. Semana pasada contábamos tantas disciplinas que está teniendo, que tuvieron clasificación. Y este fin de semana, justamente el día sábado 10 de octubre, tienen el certamen final, donde ya van a empezar con los podios. Por ejemplo, estoy hablando de los atletas de Reconquista Tennis Club, que van a ser protagonistas en esta final, pero de natación, disciplina natación. Atento, porque la Copa Santa Fe ya está definiendo los primeros puestos de muchas disciplinas. En esta ocasión voy a contar de natación y en el próximo ingreso vamos con otra disciplina.
0: Muy bien, es fuerte la natación acá también.
4: Es verdad, está siendo muy fuerte, está siendo muy concurrida. ¿Y quiénes son los representantes de la ciudad de Reconquista? Con edades muy jóvenes, Ali, ahora tiene cierta edad, Benito Gregorel, Brunella de Soto, Jeremías Deltín, Lorenzo Perosi, Ciro Freitas Morzán y Juan Manuel Peña Girardi lograron ingresar a esta gran final provincial representando a Santa Fe y también a Reconquista y representando al club tenis de Reconquista en la disciplina natación.
0: Muy
4: Así
0: bien.
4: Que vamos a... Algunos de ellos tienen varias pruebas, no solamente 50 metros o 100 metros, sino que también tienen espalda, en postas y demás. Esta es una disciplina que se está compitiendo en la Copa Santa Fe. El fin de semana ya está en la parte final de esta Copa y vamos a ir a lo largo de estos días y la semana que viene anunciando y desarrollando toda esta información.
0: Muy bien, ¿del fútbol tenemos también algo?
4: Exactamente.
0: ¿Fútbol local?
4: Sí. Porque recordar que el fútbol, la Liga Reconquistense de Fútbol, arranca su etapa final del torneo Petit. Este sábado ya hay clásico en Avellaneda por los cuartos de final. Defensores de la Costa recibe a Barrio Norte desde las 19:45 horas el día sábado. A su misma vez el día sábado, pero más tempranito, 18 horas, Platense Porvenir se enfrentará a Juventud de Malabrigo. Para el día domingo, cuartos de final del torneo Petit del 2026, Atlético Tigre recibe a Román Fútbol Club desde las 16 horas. Y el día lunes, para cerrar esta cuartos de finales, Reconquista Club de Fútbol enfrentará a Matienzo. Son todos partidos de ida y falta la vuelta. Esta es la etapa definitoria del torneo de la Liga Reconquistense de Fútbol del 2026.
0: Viste cómo es Reconquista y también sumamos a Avellaneda, ¿no? ¿Querés fútbol? Ahí tenés un montón. ¿Querés natación? ¿Querés ciclismo? ¿Querés música? ¿Pesca también el fin de semana? Es impresionante, ¿eh?
5: No es
0: como otros lugares que tenés esta semana una actividad, dos, para donde te des vuelta lo cultural, las obras de teatro, los musicales, los museos. Hay tanto, tanto. Acá te compartimos y yo creo que llegaremos a la mitad. Porque a medida que vas viendo las redes sociales te encontrás con invitaciones por todos lados. Bueno, Maite, ¿hacia dónde nos llevas ahora?
5: Bueno, hoy tenemos una invitación cultural. En el Observatorio invita, bueno, como siempre, como ya nos tiene acostumbrado, el Observatorio siempre organiza encuentros para observar los distintos fenómenos astronómicos que van sucediendo durante todo el año. Y esta vez es la observación especial de la oposición de Saturno. Y la observación exclusiva del planeta en su máximo acercamiento, que ya más luego le voy a explicar bien, es el sábado 10 de octubre a partir de las 20:30 horas en la terraza del Observatorio Astronómico, que queda acá nomás, detrás de la radio, en Por España al 650, y está destinado a todo público. Es una actividad gratuita y organiza la Secretaría de Cultura junto a Astronomía Reconquista. Recordemos, este sábado 10 de octubre, a partir de las 20:30 horas, en la terraza del Observatorio Astronómico, que queda Por España al 650.
0: Siempre que uno pasa por la callecita del complejo La Estación para cruzar y agarrar y continuar llegando a la rotonda, pasamos ahí a un metro y medio más o menos de dos metros del ingreso. Por ahí hay gente que no sabe. Vendría bien un buen cartel ahí también, ¿no? Marcando el observatorio. Bueno, ya hace mucho tiempo que está, pero de todas maneras es parte del paseo y el recorrido.
5: Sí. Bueno, aclarar que en caso de lluvia o que esté nublado no se va a poder observar y se suspende la actividad. Esperemos que esté lindo. La verdad que es hermosa esa experiencia pasar por ahí. Bueno, para los que no saben qué se refiere la oposición de Saturno, es cuando ocurre cuando la Tierra se sitúa directamente entre el Sol y Saturno y queda los tres alineados en la misma línea perfecta y se lo ve más cerca. Eso permite que a Saturno se lo pueda ver más cerca y más brillante, más lindo, digamos, se tenga una mejor apreciación de ese planeta. y sucede aproximadamente cada 378 días. Pará, dije mal. Sucede aproximadamente cada... Sí, dije mal. Dije bien. Dije bien. Yo me escuché mal. Pero sucede cada 378 días. O sea, una vez al año, casi.
6: Casi una vez por año.
5: Casi sí. Una vez por año. Por ahí, promediando. Va por ahí. Bueno, para después tengo un poemita para leer que estaba viendo, pero...
6: ¿De quién?
5: De una... Encontré una página de escritoras mexicanas, Juana Ramírez, se llama.
6: Hay... Podríamos leer, ¿sabes qué es? ¿De quién podrías buscar? De Anne Carson. Bien. ¿Sabes por qué? Porque es la nueva, la reciente premio Nobel que se eligió hoy, o se dio a conocer en realidad, hoy... Hoy temprano en Suecia, con todo ese acto protocolar que hacen, el nuevo premio Nobel de Literatura fue para la autora canadiense Anne Carson por una obra audaz e inventiva, así dice la frase, ¿no?, que por ahí suelen rescatar del veredicto, que bueno, en diálogo con la tradición clásica creó nuevas formas para la literatura contemporánea. Anne Carson, quien recibió el premio Nobel, fue por una obra que combina poesía, ensayo, traducción y estudios clásicos. Trabajó mucho sobre la lengua griega. El Comité Nobel destacó que la autora canadiense renovó la literatura contemporánea mediante un diálogo lúdico con los textos de la antigüedad y el cruce de géneros y lenguajes artísticos. Es una poeta muy... Para quienes leemos poesía, es una de las poetas muy leídas, consultadas, referente allá arriba, que aún vive todavía y que bueno, que producen cosas que están en otro nivel, ¿no? Así que bueno, por todo ese laburo, ¿no? Poesía, traducción, los clásicos, toda esa combinación logró un lenguaje tremendo, ¿no? Según el presidente del Comité Nobel, Anders Olsson, la obra de Carson se ha centrado en el cruce entre la atención del filólogo por las palabras y la búsqueda del poeta de nuevos sentidos. La escritora identificó la etimología como punto de partida de su trabajo. Bueno, hay mucho para decir sobre Anne Carson. Búsquenla, léanla, que tiene cosas tremendas. Hay muchas traducciones de ella en Argentina, así que seguro van a encontrar, incluso si la googlean, van a encontrar muchas cosas. Así que bueno, nuevo Premio Nobel de Literatura 2026 fue otorgado para la autora canadiense Anne Carson.
0: Las 10:49, bueno, así que tenemos para que busques poesía de ella y tenemos también para compartir la de la autora mexicana que, bueno, en la próxima hora lo hacemos, por supuesto que sí. En un instante, en minutos nada más, vamos a estar hablando de pesca del surubí con el subsecretario de Deportes de la Municipalidad de Reconquista que desde el lugar, desde el puerto... Nos cuente también todas las novedades.
6: Todos abocados a la pesca.
0: Todo el mundo trabajando para este gran evento que posiciona nuevamente a Reconquista como un gran atractivo. Quedan poco más de 60 lugares para alcanzar los 600 equipos y ya comenzaron a llegar los pescadores de distintas provincias, ¿eh? Por ejemplo, desde ayer ya empezaron a arribar delegaciones y pescadores provenientes de Luján, Salta y San Juan, entre otros puntos del país. La barra de Luján, grandísima, tremenda. Vienen por primera vez a Reconquista, invitados por la organización, y este año van a participar por primera vez de nuestro concurso con 7 equipos. Y esto es una parte nomás del grupo de Luján. ¿Qué más? Bueno, hay mucha información. Desde el martes comenzó la entrega de los kits en el galpón de la estación y ya era visible el movimiento de pescadores. Cada equipo recibe un bolso con el auspicio de la Unión Agrícola de Avellaneda, con el número identificatorio para la embarcación, reglamento, regla de medición, bolsas para el regreso de residuos y distintos productos de los sponsors. Entre los equipos que regresen con las bolsas de residuos entregadas, lo dijimos, ¿no? Se va a sortear una moto Corben.
6: Está
0: gentileza
6: bueno.
0: De una... ¿Qué te parece? Una flamante moto 110, gentileza de Casa Ferreira y Corben. Además, habrá una característica especial en esta edición, será con pesca nocturna, una modalidad que fue bien recibida por varios participantes. La competencia embarcada tendrá largada el sábado 10 de octubre, con la cancha habilitada desde las 18 y se extenderá durante la noche. Hoy comienza la fiesta con las peñas, ¿eh? Y se va a extender hasta el lunes 12, cuando se realice la pesca de costa y el recital de cierre a cargo de Marcos Castelló Caniche. En el medio, bueno, actuaciones de Sergio Torres.
6: El acto protocolar es hoy también.
0: El acto protocolar es hoy a las 19 horas, la presentación de las candidatas a embajadoras, que son 19, es el último número que vi, un lindo número de participantes. ¿Qué te parece? ¿Sí? Así que, bueno, mucha expectativa. Los que ya pudieron se vienen con tiempo a instalarse, a buscar su mejor lugar, a aclimatarse y a participar de esa fiesta previa que tienen los pescadores también, ¿no? Algunos llegarán para un rato antes, pero otros ya vienen con tiempo, guitarreada, comparten algún pescado, algún asadito. Es parte del folclore también. ¿Cómo está el puerto? Bueno, nos preguntamos. Vamos a hablar con Aldo Torterola en un ratito nada más.
6: Enseguida nomás, después de las 11, estamos hablando con el profe, el subsecretario de Deportes, justamente, que tiene una tarea importantísima también con toda su gente allí en Puerto Reconquista para recibir a todos los foráneos.
0: Vamos con la hora, sí.
6: Sí, no, iba a decir 19 grados la temperatura, 19.6, mayormente nublado. Bueno, continúa la alerta amarilla por tormentas porque todavía hay, ¿no? Para lo que resta de la jornada, probabilidades de tormentas aisladas con probabilidades de precipitaciones. Así que 24 grados la temperatura, la máxima que se espera para hoy, así que bueno, vamos a estar expectantes al clima también para ir contándoles un poco cómo se va desarrollando la jornada.
0: Bueno, los que van pasando por la ruta 11, fundamentalmente vayan con cuidado, el asfalto mojado por la lluvia, la llovizna,
6: malos baches.
0: Ya tenemos una vecina de Reconquista que volcó en ruta 1, jurisdicción de Los Laureles. Se trata de Maricel del Valle Mariani, de 34 años, que iba transitando por ruta 1, con sentido sur-norte, conduciendo el Peugeot 307, bueno, perdió el control, despistó y volcó en el sector de Banquina. Ahí hay como un tramo de Banquina con mucha agua y el asfalto mojado también. Como consecuencia, resultó sin lesiones la conductora, solo daños materiales, pero bueno, el julepe te lo agarras igual, ¿eh?
6: Te lo regalo, claro.
0: Por favor. Vamos ahora a un invitado especial, protagonista de esas noches o tardes y mañanas de guitarreada, asado y algún relato de él siempre suena. El gran Luis Landricina.
7: Estaba aburrido un sábado a la tarde, no me acuerdo. Y dije, ¿qué hago? Dije yo, para mí. Y dije, me voy a pescar. Y busqué la cosa y me fui. Busqué un recodo del río que tuviera sombra y me senté ahí. Encarné, revolví la línea y la largué. Y estaba ahí. Habrán pasado unos 15, 16 minutos y sentí un tirón. Ni muy fuerte ni muy tirón. Y yo dejé que venga el segundo y el tercero, y cuando vino el tercero, tiré para enganchar y enganché y traje. Recojo y salí un pescadito así. Y me dio lástima verlo tan chico, que dije, lo voy a volver al agua, que se haga hombre, porque así no sirve para nada. Y lo desenganché, ¿sabes? Lo desengancho con cuidado para no lastimarle la boca, pobrecito, y le saco el anzuelo, y con la zurda nomás así lo largo para el agua. ¿Vos sabés que el pescado en el aire hace una pirueta y se vuelve para afuera por su propia voluntad? Y cae al lado mío y me queda mirando como diciendo, ¿qué me hace, mi amigo? Como diciéndome, si me sacó, me sacó, che. Como herido en su orgullo de pescado, como diciéndome, ¿qué digo yo ahora si vuelvo allá que no sirvo para pescado? Y me dio como una vergüenza a mí, fíjese. Me puse colorado y lo agarré casi sin mirar y lo puse en un balde con agua que yo suelo llevar para que no se le sequen las agallas a los pescados y lo pongo ahí. Y yo estaba pescando, pero sin pescar, che. Porque estaba intrigado con la actitud del pescado, y el pescado se ve que pensaba en mí porque me relojeaba del balde. Y llegó el momento de irse, porque ya había matado el tiempo como quería, que yo estuve ahí pescando no por pescar, sino para matar el tiempo. Y pensé, ¿qué hago con el pescado este? ¿Al río no quiere volver? Matar no lo voy a matar, es un crimen matar este pescado tan chico. Y lo llevé para las casas. Y lo entré a criar en las casas. Al rato en el cuentón, al rato en la palangana. Y lo iba cambiando según el tamaño. Y ya se me había criado, lo tenía en el bebedero. Porque lo crié con poca cosa, no era delicado, con galletas y esas cosas. Y usted sabe que en el campo nosotros tenemos la costumbre, cuando usted va a criar un animal, le da de comer y le dice un nombre. Y eso es como una campana para él. Porque usted sabe que con la comida, ese sabe que es él. Y yo le puse Pancho al pescado. Y le decía Pancho, al mes le decía Pancho, desde la cocina. Y él sacaba la cabeza así, yo le largaba la galleta desde el... Y él en el aire la balajaba. Y ya era tremendo el pescado y estaba en el bebedero, porque no entraba en otro lado. Y un día estaba tomando mate así en la cocina, estaba yo en una silla petida sentado. Y siento un revuelo en el patio. Salgo a ver el pescado corriéndome los pollos. Y fui y le dije, no, Pancho, hermano. Usted es pescado, hermano. Usted es pescado. Hágame el favor. Y lo largué para el agua y medio de mal modo porque se quedó mirándome como diciendo, ufa, también. Porque le mentiría si le diría que no tenía carácter. Tenía su carácter el pescado. Me vuelvo a la cocina a tomar un... Habré tomado tres mates más y siento otra vez revuelo. Salgo y otra vez peleando con el perro porque se tenían inquinas. Y ahí fue, le dije, bueno, Pancho, ¿qué hacemos? Usted es del agua, hermano. No me ande por el patio. Y vos sabés que lo metió en el agua y se me saltaba para el otro lado como diciendo, acá estoy yo. Y se me desacostumbró, che, estar en el agua, estaba más afuera y se me hizo pescado de patio. Pero a tal forma, mire, que yo a veces volvía del pueblo y él sentía el galope a mi tobiano y salía a la tranquera a esperarme, a hacerme fiesta. Que el caballo quedaba desorientado porque no tenía visto perro sin pata. Y el perro le tenía una envidia porque pa' colmo este, cuando ya se acerenció a estar afuera, cuando yo me sentaba, me trancaba a tomar mate así, él se me arrimaba y me jugueteaba con los flecos de la alpargata. Y el sultán le tenía una bronca, el perro lo miraba lejos. Y un día me acuerdo como si fuera hoy, un calor. Y yo le digo al Pancho, Pancho, está calientito el día, le digo. ¿Qué le parece si nos vamos al arroyo y nos pegamos una remojada? Y me miró con una cara agradecida ese pescado que... Una cosa que me conmovió, mire. Y nos fuimos los dos. Y el sultano seguía de lejos, 50 metros atrás, una bronca el perro. Llegamos a la orilla del arroyo, en la parte honda. Y me quedó mirando como diciendo, no se ha de tirar con ropa. Y me saqué la ropa y le digo al Pancho, bueno, ya estamos iguales ahora, mijo. A las 3 de zambullida, ¿eh? Y le hago una, dos y tres y nos largamos los dos juntos. ¿No va a creer que se me ahogó, che?
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0: Sharon y los camperos. Escuchá los nombres. Y después tenés el bocha Sheridan. Claro. Los nombres.
1: Pero Sharon y los camperos son de Bariloche. ¿Eh? Parece que mirá, prende por acá.
0: Mirá si sería Sharon y los Sheridan.
1: Esto es chamamé campero, esto, ¿no? Claro, una especie de chamamé con guaracha.
0: Qué lindo, che. Chamamé. Qué estado atlético que tenés que tener. Te quedan esas pantorrillas, papá.
1: Así es. Qué lindo. Cada vez que se hace una bailanta, no se ve nada de la polvareda que se
0: no levanta. No. Y en esos. En esos, esas fiestas patronales durante tantos años antes de la pandemia que andábamos con la música en aquellos. Y veías parejas y veías gente que no paraba de bailar. La fiesta empezaba a la mañana, seguía tardecita y era bailaba con una con otra. No sí. Paran y con un. Ni transpiraba lo que es, ¿no? Las ganas y el estado
1: gastar
0: atlético del baile. Me encanta. ¿Cómo suena? A ver. Y le avisó que le va a doler, ¿eh? El amor a veces es así, ¿qué va a ser?
1: Muy linda la música para estar en esta mañana que está gris, todavía va a seguir estando durante el resto de la jornada.
0: Linda música para pescar en algún momento también, de la noche cuando te estás medio por. Cuando está entrando el sueñito, le pones uno de estos así. Unos cuantos, diría yo.
1: Sigue subiendo el río Paraná, seguramente va a repercutir por aquí, por el río San Jerónimo, el Correntoso. Estaba mirando acá medios de la provincia, anuncian, ¿no?, que el Paraná sigue en ascenso y podría superar los 4 metros de esto en Santa Fe. El río ya llegó a los 3.41 en el puerto de Santa Fe y subió 76 centímetros en 20 días. La proyección oficial ubica al Paraná en 4.02 metros para el 20 de octubre. Estamos hablando siempre de Puerto Santa Fe. Por las dudas, de todas maneras el río va a subir en todos lados, ¿no? Así que en Puerto Reconquista seguramente también, pero mucho después que termine la pesca. Tiene que ver un poco con la lluvia, tiene que ver con que liberen agua allá arriba en la cuenca en Brasil. De todo un poco tiene que ver. Así que a prepararse que se viene el agua. Bueno, ahí no quiero olvidarme, hay una invitación, segunda muestra anual, segunda muestra institucional anual del Instituto Joaquín Monaldo, que nos hacen llegar la invitación. Este 14 de octubre, la semana que viene, la segunda muestra institucional anual del Instituto Superior número 4013, Padre Joaquín Monaldo. Ya lo vienen haciendo hace un buen tiempo. Está buena una frase que ponen aquí en la invitación que dice: un sueño que sueñas solo es solo un sueño. Un sueño que sueñas con alguien es una realidad. Una frase de nada más y nada menos de John Lennon, que hoy justamente lo recordábamos porque hoy se cumple un aniversario de la publicación de Imagine, el segundo disco de estudio de este gran artista. Que nos dio la música. Bueno, decía, esto va a ser el miércoles 14 de octubre, la semana que viene, así por calle 14 al 581 frente a la plaza, al lado de la iglesia. Esto va a ser en el Zoom del instituto de 18 a 21. La exposición va a ser de producciones de todas las carreras que allí se realizan. El Instituto Joaquín Monaldo es el primer instituto de educación superior de la ciudad de Avellaneda que desde 1984 forma profesionales, docentes y técnicos. Actualmente la oferta académica está constituida por el profesorado de educación especial con orientación en discapacidad intelectual, el profesorado en educación primaria, la tecnicatura superior en logística y la tecnicatura superior en gestión de las organizaciones. Así que, bueno, se viene, por ahí hablamos con alguien de allí de la institución para la semana que viene, el 14 de octubre, que se va a hacer la segunda muestra por ahí, para que nos cuenten un poquito más sobre la institución, que siempre está bueno saber.
0: Muy bien. Bueno, Maite, ¿qué tenemos para este segmento?
2: Bueno, estaba mirando recién ahí por la ventana que pasaron dos amigas o amigas, mamá, hija o hermanas, vestidas iguales, con los mismos, la calza negra y la misma color de remera y el chalequito. Y pensaba, qué lindo combinar y que nunca cambia cuando, aparte, no importa la edad, que siempre es lindo cuando ves a otra persona y que están de los mismos colores, los mismos estampados.
0: Mira.
2: ¿Te causa eso? ¿Vos no te causa eso cuando ves a otra persona? Decís, ay, combinamos sin haberlo planeado.
0: En algunos casos genera... en entregas de premios, en alfombras ha pasado que estrellas muy famosas se encuentren y se miren.
2: No ha gustado.
0: No exactamente por ahí el mismo diseño, pero el mismo estampado, las caritas largas, ¿viste? ¿Y cómo haces para saber qué se va a poner el otro? Algunos lo hacen con toda la sintonía, parejas inclusive. No sé,
2: Diego,
0: la experiencia, ¿les gusta a ustedes?
1: Muy sin cuidado eso.
0: ¿Sí?
1: Mira. No, la verdad que sí. O sea, me cae en gracia por ahí, pero sí.
0: Que coincida.
1: Si hay que decir algo, sí, me agrada. Por supuesto, no me disgusta para nada. Cuando lo veo, tal vez si yo llego, a ver, me ha pasado alguna vez que he llegado a algún lugar y tal vez teníamos el mismo color o la misma remera o lo que sea, y nada, el chiste más fácil es jugamos para el mismo equipo,
0: claro,
1: una cosa así.
0: Calculo,
1: me da gracia, me río,
0: yo creo que la bronquita debe venir cuando decís, bueno, viene uno con la
1: indumentaria, no te bancás, ¿viste?
0: No, por ejemplo, viene una con la indumentaria original o oficial, entre comillas, que sale un dinero, y aparece otra con una indumentaria del mismo color y misma forma, pero su versión asiática, ¿no? Y entras, a ver, permíteme, le tocas la telita a la tela y es buena también. ¿Y vos cuánto pagaste? Y te das cuenta que pagaste 7 veces más que lo que sale. Bueno, eso me parece también, hasta entra a limar la amistad quizás,
2: Sí, sí.
0: Y sí, bueno, marcas versus no marcas, ¿qué va a ser? Entiendo que para ahora vamos a hablar con un profesor de educación física. Sí, hoy en el día,
1: no se estaba moviendo.
0: Día de los profesores y profesoras de educación física.
1: Vamos a aprovechar a saludarlos.
0: Saludarlos y contarles y saber que tenemos un profesorado en Reconquista con la carrera de... para los profesores, para el profesorado de educación física, así que también por ese lado recordar y esto de la ropa y demás me trajo a la mente cuando hablamos, hacemos notas, entrevistas o escuchamos a atletas, deportistas que hablan de ciertos tipos de productos deportivos, no solo por decir tengo las zapatillas de tal marca o de tal, sino porque tienen una composición esos productos. Es así, Fran Sumate, para, por ejemplo, o vos, Diego, también, para el corredor, para ciertas actividades de exigencia, no es lo mismo cualquier zapatilla, no es lo mismo cualquier calzado. Entonces, digo, se recurre, es decir, invertir en una zapatilla, es así, de una marca determinada, que por ahí son unos cuantos pesos. Porque es una actividad deportiva. Lo digo también por ahí en el fútbol, cierto tipo de calzado especial. Pregunto,
1: Hay que decir.
0: Ya más fuera de las modas.
1: Hay que decir lo siguiente: hay gente que corre descalza.
0: Y que le va muy bien también.
1: En Rosario los 21K de Buenos Aires, creo que hubo una persona grande, corrió descalzo.
0: ¿Le permitieron? Mirá vos.
1: No, si permitir, no hay nadie que te
0: pueda prohibir. Digo por reglamento,
1: qué sé yo. Hay para corredores de elite, por ejemplo, hay algunas zapatillas que se venden, que son de Nike o Adidas, que no están permitidas por características técnicas que tiene, no están permitidas oficialmente. Pero correr descalzo, después vos corres... Bueno, el Ale Almirón, por ejemplo, Alejandro Almirón, que es un ultramaratonista, conocido en el mundo, es de Reconquista, lo van a ver correr por la ruta un montón de veces, subiendo, bajando el puente de Avellaneda. Él corrió varias ediciones del Spartathlon, que son 246 kilómetros, los terminó. En alguna de las ediciones, no recuerdo si en esa o en alguna otra carrera también ultramaratón, corrió en alpargatas, ¿no? Digo todo esto para que no hace falta tener lo mejor. Después, bueno, según lo que vos querés lograr y demás. Después, para gustos los colores, y después también para lo que vos necesitas hay distintos materiales y productos. Dicho todo esto, sí, hay zapatillas que son técnicas, básicamente.
0: Están diseñadas para eso,
1: sí,
0: ¿no?
1: Sí, tienen placas de carbono, tienen, eso significa que en la suela, en la media suela, tienen un material que es más rígido, entonces eso hace que te dé más propulsión cuando uno pisa con el pie, eso hace que se doble y a su vez hace que se enderece más rápido. Mira, la suela, y eso te da cierta propulsión, son centésimas que te da, pero en carreras, sobre todo rápidas, pero bueno, también fije, por eso digo, son calzados técnicos, cuando uno corre a cierta velocidad eso te sirve. Cuando vos corres más lento, no te sirve. No te sirve porque no te da la propulsión que necesita el calzado, porque es para correr más rápido, ¿no? Entonces tenés con placa, sin placa, suelas más gruesas, más finas, distintos tipos de componentes. Lo que sí hay que tener cuidado con calzados, decías antes, ¿no? Hay marcas que tienen sus versiones asiáticas, ¿no? Uh-huh. Estamos hablando de lo que se conoce comúnmente como trucho, ¿no? O réplicas. Sirven también igual, pero hay que tener cuidado porque hay muchas marcas de zapatillas famosas, Adidas, Nike, digamos, ¿no? Por decir dos, que son de las que más que se usan para correr, que tienen sus réplicas, pero los materiales no son los mismos. Las prestaciones no son los mismos, técnicamente no es lo mismo, por ende te pueden causar lesiones. Hay que tener cuidado con eso.
0: Ay, bueno, eso quería escuchar, porque recuerdo también a Marisol Tosi, una atleta local, que ella contó en más de una oportunidad, que para su carrera, lo contó ella, dice, yo la verdad que invierto una buena cantidad de dinero en unas zapatillas que yo sé que son las que necesito, por eso cada uno, ¿a qué voy con esto también? El tema de correr descalzo, lo digo desde afuera, pero entiendo que hay un seguro que se paga para los corredores. Entonces también está, llegada una lesión, pisó un clavo o algo, la aseguradora, ¿y cómo iba a correr? ¿Con qué iba? Y no descalza, y bueno.
1: No hay un seguro. ¿No? Lo que hay lo que hay un deslinde. Cada corredor en las carreras serias...
0: carreras grandes no hay un seguro para los corredores, mira vos.
1: Hay un seguro, hay un seguro para todos. Ajá. Si necesitas la ambulancia, hay una atención médica y demás. Pero después lo que vos usés... Nadie te va a pagar si vos te torciste un tobillo o te quebraste o pisaste mal. Lo que hay es un deslinde. Vos firmás un documento que es un deslinde en muchas carreras, en otras no. Donde vos firmás y donde dice que vos te haces cargo de lo que te pueda pasar. ¿Por qué? Porque muchas veces en esas carreras donde vos firmás un deslinde, te también presentás certificados médicos de que tu aptitud de tu física aptitud, claro, es óptima o es correcta para la carrera. Entonces, presentás la certificación médica y firmás un deslinde. Donde la organización dice, bueno, si vos te caes muerto en mitad de la carrera, no es nuestra responsabilidad. Vos presentaste un certificado médico que dice que estabas apto.
0: Mira vos, bueno, para ir conociendo, ¿no? Desde sin adentro duda. De quién es. Yo recuerdo mi época primaria y secundaria, todos los profesores y profesoras de educación física que he tenido podían tener la remerita más sencilla y lisa, pero siempre con zapatillas de hecho, deportivas de marca. Siempre los profesores de educación física. Entonces siempre asocié y digo, bueno, el calzado.
1: Dentro del running, dentro del running, los calzados técnicos que hay para correr, hay muchísimas marcas ahora, muchísimas marcas, y todas son muy buenas.
0: Sí.
1: Después hay que buscar qué calzado necesitas, porque hay distintos tipos de pisadas también.
0: O terrenos, ¿no? Tiene que ver.
1: Bueno, también no los terrenos, mismo ir a correr. Sí, que es correr trail, digamos, hay calzados que tienen más suelas más antideslizantes y demás, tienen más taquitos. Pero después hay gente que tiene pisadas que se conocen como pronadoras, supinadoras, que es básicamente pisar más con el lado de afuera o el lado de adentro. Para eso hay zapatillas también, ¿no? Que las prestaciones que tienen son óptimas para eso.
0: Qué bárbaro, ¿eh? ¿Viste cuando?
2: Sí, yo nada más estaba poniendo, me puse a investigar y leí que. Bueno, dependiendo también la velocidad a la que va el corredor, las zapatillas, hay unas que son como aireadas, que son como más livianas, que eso como que te da más impulso, fue lo que leí.
1: El impulso es lo que decía antes, la placa de carbono que lleva, que da propulsión, sirve mucho más cuando corres rápido, ¿no? Por el mismo mecanismo, la biomecánica del pie, cómo hace que se doble la zapatilla, esa placa hace que se enderece, entonces... te da propulsión.
0: A mí lo único que me importa es que tengan taquitos, buena plataforma. ¿Viste la? Metro 56 y ya ves, zapatilla bajita no me gusta para mí, tiene que ser siempre con alguna buena base. Tenemos algo más, Fran, y tenemos también una poesía de Maite.
3: Dale, tenemos información deportiva rápidamente, porque se va a dar, vamos a la disciplina ajedrez, porque se va a dar el torneo Infanto Juvenil, que va a estar esto... va a pasar en el Sintram, va a ser el día domingo. Esto es para categoría sub 8, sub 11, sub 13, sub 15 y sub 19. La inscripción está a solamente 7.000 pesos. Este evento es organizado por el ARIA, Asociación Reconquistense de Ajedrez, y contará con el acompañamiento de la Municipalidad Reconquista y la Subsecretaría de Deportes. Perdón, se va a cumplir el próximo lunes 12 de octubre en instalaciones de Sintra, que es el
0: feriado, el lunes feriado.
3: Sí, sí, que es el Sindicato de Trabajadores sí. Municipales de Reconquista, ubicado en Sarmiento al número 811, esquina Belgrano de la ciudad Reconquista. Esto va a pasar el lunes 12, tempranito por la mañana, 9 horas, torneo infanto juvenil de ajedrez.
0: Ahí está.
1: Muy bien, muy bien. Bueno, ya estamos en comunicación telefónica con el profe, con el profesor Aldo Torterola, subsecretario de Deportes de la Municipalidad de Reconquista. ¿A quién primero vamos a saludar
0: sí.
1: en tu día?
0: ¡Feliz día!
1: ¡Feliz día, Aldo!
0: A todos los profesores de Educación Física y profesoras estamos saludando.
4: Bueno, gracias. Bueno, hago extensivo también para todos los colegas de la región. Así que bueno, sí, acá muy, muy contento, bueno, como saludando a todos los oyentes y a ustedes, que tengan una buena mañana.
1: Bueno, gracias, Aldo. Bueno, a ver, a lo que hemos venido, diría el dicho. Aldo, estamos en el marco de la pesca, ya comenzando el concurso argentino de pesca del Turubí, con devolución, y puntualmente el trabajo de la Subsecretaría de Deporte es fundamental, ¿no? Dentro de todo esto, que tiene que ver con el camping, ¿no? Con la atención de los foráneos y demás. Contanos al respecto.
4: Sí, bueno, estamos en varios lugares nosotros. La verdad que agradecerle al equipo de trabajo que tenemos acá dentro de la subsecretaría. Estamos en la parte de premiación, un poco repartidos en actividades deportivas, que vamos a tener un torneo de beach volley el domingo todo el día.
1: Ah, mira.
4: En conjunto con la Liga Costera, tenemos la parte donde están los chicos con la kermés, y también van a estar la gente de la Asociación de Tejo, bueno, haciendo un par de jugadas y torneos todo el día, el sábado y el domingo. Y con respecto al camping, sí, nosotros estamos a cargo de todo lo que es en el Club Náutico, el camping que ofrece siempre el concurso de pesca del Surubí. Ya estamos hace dos días, desde el día lunes, estamos instalados ahí con los profes, ayudando. Ahora recién se están llegando los acampantes, o los que van a competir en la pesca, o simplemente los que van de la ciudad. Tenemos gente de Entre Ríos, de Rosario, de Misiones, de Formosa, que ya han reservado lugar, de Goya. La verdad que bueno, están empezando a llegar recién la gente de acá. Ya se instaló, por ejemplo, el colectivo de Lelo Matiu con su Peña Los Rompes, ya están ahí. Los amigos de la Peña de los Amigos del Río ya instalaron su carpa también. La verdad que, bueno, el tiempo anoche nos jugó por ahí una pasada de que ahora esté todo un poco mojado, pero la verdad que ya tenemos las parcelas separadas, tenemos todas las... Trabajamos en conjunto con la gente del Náutico, con su presidenta, Susana Vargas, agradecerle a ella y a toda la gente que tiene a cargo, porque, bueno, nos abrieron las puertas desde el primer momento. Así que, bueno, recibiendo a todos los pescadores, acompañándolos, haciendo el servicio que todos los años tratamos de hacer, que de solucionar las cosas. La verdad que se ha dejado el Náutico bien, se limpió la costa, ya están todas las estacas para las lanchas que van a estar en el río. Va a haber un largadero ahí también en el Náutico gratis para esta gente. Así que bueno, muy muy contento, porque la verdad que todos los años recibimos a los pescadores y que se lleven una buena imagen de nuestra ciudad y de nuestro concurso. Ese es un poco el objetivo.
0: Qué bien, qué trabajo impresionante que se realiza. Uno piensa en la pesca solamente, pero está todo este desarrollo de novedades. Y tomé nota, el torneo de beach volley, Tejo y Kermés sí. Deportiva.
4: Sí, eso vamos a tener nosotros como la parte deportiva, que bueno, vamos a estar funcionando. Lo que es Kermés y Tejo va a estar al lado de lo que es el edificio nuevo del Ente Puerto. Y la cancha de beach volley va a estar en una cerca de la carpa grande, en el medio entre la carpa grande y los baños, ahí va a estar la cancha de beach volley. Así que bueno, vamos a estar medio separados, pero vamos a estar en esos lugares haciendo la actividad deportiva, que es donde por ahí está el puerto comercial, donde va a estar el escenario. en esa parte vamos a estar con todas nuestras actividades deportivas. Y lo que no te nombré, nosotros también una parte de nuestro equipo va a estar en la parte colaborando en la parte de seguridad en el río. O sea, vamos a estar con nuestros guardavidas, profes que son guardavidas, que pertenecen a la Subsecretaría de Deportes, vamos a estar acompañando en la largada y después durante en las postas sanitarias, que vamos a hacer dos durante todo el concurso, toda la noche, vamos a estar ahí colaborando también y esperemos que todo resulte con total normalidad. Sabemos que lo crítico por ahí es la largada, así que vamos a estar atentos con 5 o 6 embarcaciones con guardavías, más los médicos, así que colaborando también ahí la gente de deporte en ese área.
1: Bueno, a pleno el trabajo que están haciendo desde la subsecretaría. Aldo, volviendo al tema de los torneitos que se van a estar armando, ¿no? Tanto de sí. Beach volley, de tejo, ¿cómo va a estar organizado esto para quien quiera participar, digo?
4: Bueno, la Liga Costera de Volley fue la que tomó la posta en el beach volley. Hay un número de teléfono, yo te voy a pasar un flyer ahora para que ustedes lo puedan difundir y ahí se pueden inscribir los equipos. Y lo que es el tejo se lo canalizó con la Asociación Reconquistense de Tejo, que también, bueno, te voy a pasar un teléfono, pero ahí pueden ir a jugar nomás y sin inscribirse ese día, es lo que me dijeron. Uh-huh. Así que lo otro sí, lo del beach volley es previo porque hay que organizar, cuando hay muchas parejas se organiza un poco todo lo que es el fixture y todo, pero bueno, te voy a pasar en realidad los dos teléfonos, tanto del tejo como lo de beach volley, para que la gente que quiera pueda llamar a esos números y se pueda inscribir.
1: Bueno, perfecto.
0: Contanos, a ver, una radiografía de cómo está el puerto en este momento. ¿Qué tenés? ¿Campera inflable? ¿Rompevientos? ¿Cómo hay que ir en el día de hoy, por lo menos los que vayan en estas horas?
4: No, ahora en este momento una campera... Sí, una camperita tienen que tener, no un rompeviento ni una inflable, ¿no? Porque es mucho, pero ya está, bueno, un poco, hoy temprano sí había un poco de viento y hacía un poco más de frío, pero ahora no, una camperita creo que van a estar bien. Está nublado, bueno, están algunas complicaciones que hubo con algunas carpitas, algunos gaseos que anoche volaron, pero ya está todo normalizado.
1: Perfecto, bueno. Enhorabuena. Aldo, ¿algo más que quieras agregar?
4: No, simplemente avisar a la gente que la entrada es totalmente gratuita. Sabemos que hay espectáculos, esta noche está la noche de peñas, sí. Que bueno, que había que adquirir una tarjeta, pero también después de las 23 horas pueden ingresar con una popular de 10.000 pesos, sí. Que también hay que comprarla. Y después, bueno, todo lo que lleva los espectáculos que hay de mañana con la embajadora, el sábado con la Floresta Fest, el domingo con la cena y entrega de premios, el lunes caniche, la verdad que la entrada a todo lo que es el predio es gratuito, nada más que de estas actividades por ahí hay que comprar tarjetas y de esas cuestiones que están a la venta. Y lo que sí un poco se paga es el estacionamiento, decir a la gente que bueno, van a estar cobrando el estacionamiento. Así que bueno, avisarle eso y que concurra al puerto, porque creo que el sábado la largada va a estar linda, así que bueno, invitarlos a que vayan al puerto.
0: La última por mi parte, para los que están por ahí, están viniendo en viaje justo por la ruta, están escuchando la 88.1 Radio Ciudad, y para los que están por venirse, algo que tengan que tener en cuenta de último momento que ustedes están viendo, a los que van a acampar, a los pescadores, algo a tener en cuenta que sale de lo que se venía hablando, ¿hay alguna observación a tener en cuenta?
4: Sí, que traigan off.
0: La mosquita.
4: Hay muchos mosquitos, así que la recomendación principal es eso, digamos, y después, bueno, que vengan con cuidado, tranquilo, y que traigan siempre, como vos decías, un abrigo, porque el tiempo está inestable, no sabemos qué va a pasar, pero sí, hay muchos mosquitos, así que eso, repelente, off, lo que tengan para cubrirse eso, porque están bravos.
0: Muy bueno, bien, para los que vamos a trabajar también, sí, allá, sí, tener muy en cuenta.
4: Seguro.
1: Mañana vamos a estar por allí, así que seguramente nos cruzamos, Aldo, y conversamos un poco. Con off encima, eso seguro.
4: Dale,
1: Aldo, gracias por recibirnos telefónicamente. Bueno, y queda, esto recién arranca y quedan varios días para seguir viendo cómo se va dando todo.
4: No, gracias a ustedes, siempre a disposición, y estamos, para lo que quieran, estamos a disposición.
0: Muy bien, ahí estamos, el profe Aldo Torterolo, un panorama de lo que se está viviendo en el puerto. Bueno, a vos vas a estar mañana, Diego, y vamos a tener distintos horarios. El domingo a la tarde me va a tocar presentar espectáculos folclóricos de 16 a 20. Así que los que van con el mate a comer unas ricas tortas fritas, silleta en mano, a disfrutar de una lindísima tarde de domingo. Y hay distintos momentos, ¿no? Decíamos lo de la cena. 55 la tarjeta con la cena y después una entrada popular para ingresar luego de las 23 a 10.000 pesos.
1: Para el after.
0: Claro, disfrutar el show de Mario Pereira, bueno, que hay mucha gente que
1: eso
0: también
1: quiere. Como en los cumpleaños de 15, ¿te acordás que te invitaban a la cena todo y después había como un...
2: Para el baile, los entrada otros, para el baile.
0: Claro. ¿No va más el damas gratis, caballero, dos pesitos? ¡Qué lindo! ¡Caballero, dos pesitos, papá! No,
1: ¿dónde quedó eso?
0: Y las damas gratis. Claro. Ahí creo que de ahí sale el nombre de...
1: Sí, por supuesto.
0: Todavía
1: sigue siendo
0: de
1: así,
0: la agrupación de Pablo Lescano, que pudo actuar en la despedida Messi. No así Sergio Torres, que entiendo que dio una nota Sergio Torres también. Po, me quedé con eso. Sí. Pobre.
2: Pero le hicieron juntarse con Grupo Cali y no le dejaron cantar.
0: Le hicieron bowling, ¿viste? Bueno, ¿qué va a hacer? Vamos a la pausa. ¿Qué hora, chicos?
1: 45 minutos de las 11. Vamos a una pausa, después ya volvemos. Y ya vamos a ir cerrando.
0: A esta hora me quedó grabado acá un sitio gastronómico que hace estadísticas. Por lejos, che, lo más consumido por los argentinos fue, es y serán las empanadas. Las empanadas lideran siempre el ranking. Hay cosas muy ricas, ¿no? Pero las empanadas como que esas te sacan de apuro, va como piña en una reunión, qué sé yo. Están siempre presentes, ¿no?
2: Y los sándwiches.
0: Bueno, ¿algún tip rápido para hacer unas empanadas jugosas? Para tener en cuenta.
1: No, ahora no se me ocurre.
0: Bueno, a ver, dale,
2: no,
0: Maite.
2: No se me ocurre, pero debe ser cocinar con amor, seguro.
0: Sí, con amor, pero bueno, no, vamos con el dato justo. Lo saqué muy, muy sobre... Sí.
1: Vamos con un poema que va a leer Maite y con eso nos vamos a la pausa. Bueno, y después ya estamos en la recta final.
2: Hoy hablábamos, bueno, siempre, desde que empezamos el programa hablamos del día gris. Dice así, el poema es de Juana Ramírez. Los días nublados siempre traen la nostalgia con ellos. Cuando el viento roza tu cara y sientes frío. Ese momento cuando respirás el olorcito a tierra mojada y te acordás de aquellas veces cuando salías a jugar y mamá te llamaba para abrigarte. Cuando te daba un besito y te decía, con cuidado, no te vayas a caer.
0: ¡Uf! Me teletransportó.
1: Hermoso.
0: Por favor.
1: Bueno... Vamos terminando.
0: Nos quedamos con punto suspensivo y aquí, realmente, ¿no? Esas cosas que de chicos por ahí, seguro que no, en ese momento no caes en la cuenta. Después con los años te das cuenta que era la manera de amar de esa familia. Hablamos de familia, siempre lo digo, ¿no? Mamá y papá puede ser mamá, puede ser papá. Tíos, abuelo, abuelos, abuela. Que crían con mucho cariño, con mucho amor, y te viste, seguro no salía a la hora de tener que dejar el juego para ir a abrigarte, y vos decías, ¿qué si yo no tengo frío? Pero era una manera también de cuidarte y de amarte.
2: De amar.
0: ¿Eh? ¿Quién no se fue haciendo cuando estabas en medio del juego? ¿Vamos a la música?
1: Vamos. Esto a la música, ya volvemos y
0: Radio
1: bueno, ya volvemos para despedirnos.
0: Claro, muy lindo poema, ¿eh? Muchas gracias por compartirlo, Maite.

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0: ¿no? 52 minutos de las 11, ya entrando a salir, ¿no? Como decía Don Luis Landricina, que lo escuchábamos hace un rato a propósito.
1: Genial,
0: ¿no?
1: Me quedó lo del pescado del patio.
0: El pescado Pancho,
1: patio me mató.
0: Pancho. Bueno, a propósito de pescado y de la pesca, les comento lo que tiene que ver con los horarios y tarifas del transporte público para disfrutar de la pesca del surubí de todo este fin de semana. La Municipalidad de Reconquista informa los horarios especiales del transporte del Servicio de Transporte Público hacia Puerto Reconquista durante la 39ª edición del Concurso Argentino de Pesca del Surubí con devolución, que se va a estar desarrollando desde hoy, jueves 8 al lunes 12 de octubre. El valor del boleto será de 2.900 pesos. Podrá abonarse con la tarjeta SUBE, con un QR de Mercado Pago o tarjeta de débito. Los horarios previstos podrán ajustarse de acuerdo con la demanda de pasajeros durante cada jornada. Estos horarios van a ser hoy jueves, arrancó ya desde las 6:30, otro de los horarios es 8:30, 11:30, 15, 18:30, 20:30 y 01. O sea, 1:30 de la madrugada ya del viernes. Sería esto a tener en cuenta porque hoy es la noche de peña.
1: Cada media hora.
0: Exacto, básicamente.
1: Cada media hora tenés el servicio de colectivo.
0: El viernes, también arranca a las 6:30. 6:30, 8:30, 11:30. No, cada media hora no sería porque de 8:30 salta a las 11:30. En este caso, después a las 15, 18:30, 20:30. Y a la 1:30 nuevamente. El sábado arranca recién el sábado 10 a las 8:30. Después a las 10, 11:30, 14, 15:30, 16:30. Bueno, todos estos horarios los vas a encontrar en la página del municipio de la ciudad de Reconquista. En la sección de noticias vas a encontrar allí el título que dice horarios y tarifas del transporte público. Así que para que no te pierdas los horarios, para que puedas chequear día por día, recordá, eso sí, 2.900 pesos. Que pueden abonarse con la tarjeta SUBE, el QR de Mercado Pago o tarjeta de débito. Así que bueno, a tener en cuenta todo esto y acordarte de la tarjeta SUBE, que en todo caso, bueno, podés hacer el trámite rápido allí en el municipio si es que por ahí no la tenés o tenés algún problema con ello, tenés que cargarla. Así que allí en el municipio o en los puntos donde podés recargar.
1: Bueno, muy bien, nos vamos. Contarles que robaron una moto desde barrio 374 viviendas. Es una moto Sanela 110 que fue sustraída desde una vivienda ubicada en Manzana 7, casa 79 de ese barrio, propiedad de Lucía Velázquez. Cualquier información sobre esta moto, que de acuerdo a la imagen es una moto de color negro, pueden comunicarse directamente al 911. Ya estamos a nada de que comience este gran evento. A las 19 arranca todo el concurso argentino de pesca del surubí con el acto protocolar.
0: Bueno, mañana la seguimos. 20 grados 2 la temperatura para la ciudad de Reconquista. Hay algún pronóstico todavía que no es muy amigable, pero le vamos a poner el pecho. Así que nos encontramos mañana, gente querida, ¿sí?
1: Así es, gracias Diego Planicic,
0: Alina Menghini, gracias también Maite García, Francisco Reinoldi, Joana, que está por allí, Gonzalo, que andaba también, María, bueno, todo el equipo de la radio laburando a pleno para todo esto que ya está comenzando.
1: Así es. Muy bien, nos vamos. Mañana estamos nuevamente en la sintonía desde Radio Ciudad 88.1. Gracias a todos.

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0: ahora no se ve tildado como se veía ayer en el streaming. Estamos bien, Rodri.
1: Sí.
0: Nos han dejado ahora... solo. De la nada hemos quedado solo.
1: Solito
0: en la mesa.
1: Estamos.
0: ¿Eh? Uno que quiere reservarse, uno que quiere guardarse.
1: Sí, ¿viste? ¿Eh?
0: Hay gente. Yo les voy a decir una cosa.
1: A ver.
0: Acá el kinesiólogo se va a hacer rehabilitación.
1: ¿Y a qué va?
0: Me ha llegado una foto.
1: Ajá.
0: De que hay una persona que va a hacer rehabilitación.
1: ¿Y qué termina haciendo? ¿No hace la rehabilitación?
0: No,
1: ¿sí?
0: Me mandaron una foto que esa persona estaba con el teléfono.
1: Ajá.
0: No vamos a decir nombre porque no vamos a quemar a nadie.
1: No.
0: Yo creo que acá del equipo nos damos cuenta quién es.
1: Sí.
0: Y estaba con el teléfono el señor, sentado, escuchando audio. ¿Eh? Me dicen, acá está, hace no sé cuántos meses que vengo a hacer rehabilitación con esta persona.
1: Mirá.
0: Y le puse, ¿pero hace algo? Le pregunto yo. No,
1: claro.
0: pero tío, obviamente, vos vas a hacer rehabilitación porque... ¿Vas al kinesiólogo porque necesitas rehabilitación?
1: Claro.
0: Y me dice, no, así como vos lo ves. Sentadito, escuchando el audio.
1: Otra cosa es ya si estaba con el mate ya.
0: Y yo creo que así la recuperación viene lenta.
1: Muy lenta, entonces, si es así como vos contás.
0: Después le voy a mostrar la foto.
1: Ah, bueno.
0: ¿Eh? Después... No la vamos a compartir en el streaming porque no lo vamos a quemar, pobrecito.
1: Ya sería mucho ya.
0: Ya sería demasiado, pero bueno, sí, nos ha llegado esa foto. Así bueno, que... me he cortado el pelo, Rodri. ¿Eh? ¿Lo notó? ¿Se dio cuenta?
1: Sí.
0: Bueno, la gente por ahí está viendo...
1: Ya hacía falta. Sí.
0: Capaz no tengo el pelo muy largo, pero me llega un punto que te molesta.
1: Sí, sí.
0: ¿Viste?
1: Sí. ¿Cuánto dura vos para cortar?
0: Que
1: vos te...
0: Un mes, cada mes me corto.
1: ¿Cada mes?
0: Sí.
1: Yo era así antes, pero ahora estoy acá hay 2 semanas.
0: ¿Sabes cuándo me empieza a molestar?
1: Cuando empieza a crecer.
0: No, una. Nunca. Espectacular.
1: Sí. Y no, porque.
0: No, cuando empezás a sentir acá atrás que te empieza a crecer acá.
1: Nuca.
0: Y cuando no te podés peinar,
1: sí.
0: O sea, no encontrar la vuelta para peinarte, bueno, ahí se empieza a complicar, ¿eh? Bueno, la temperatura en estos momentos, 22 grados centígrados en la ciudad de Reconquista, una máxima de 24 tendremos, hoy va a estar fresquito, hoy va a estar linda la temperatura, el programa, 20 grados es la sensación térmica, está fresco.
1: ¿Y la humedad?
0: Vino la tormenta,
1: sí,
0: ha llegado la tormenta, ¿tiene techo de chapa?
1: Sí.
0: Yo creo que la gente que está escuchando del otro lado, que es nuestros fieles oyentes y la gente, para que la audiencia se renueva en Radio Ciudad y en Ciudad Deportiva, nos manden su mensaje a la vía telefónica 3482-560149 y que confirmen esta teoría. Es dormir con el ruido de lluvia y si vos tenés techo de chapa, espectacular.
1: Sí, sí, sí.
0: ¿O no?
1: Sí.
0: ¿Y cuando llueve con todo?
1: No, sí, güey.
0: No.
1: Acá me pego una siesta.
0: Cerrar la puerta, apagar la luz y a dormir.
1: Te das vuelta y... Es más, te digo anoche porque anoche yo prendí el ventilador. Y vos sabés que en un momento pensé que se había cortado la luz, ¿no? Y estaba tan despacito el ventilador que no escuchaba por el ruido de la lluvia. Y pensé que se había cortado la luz.
0: Fa. Bueno. Que la gente lo confirme, ¿no? Que nos manden su mensaje al 3482-560149. Es la vía de comunicación para que se comuniquen con nosotros. Bueno, hoy tenemos un programa especial. Primero, operador, buenos días o buenas tardes hoy. Buenas tardes.
1: Listo.
0: Bueno, ahí está, espectacular. Buenos días, buenas tardes.
1: Buenas tardes.
0: Buenas tardes. Ah, buenos días.
1: Ah, no. Andamos mal.
0: No, estoy en ayuno.
1: ¿No?
0: No.
1: Ah.
0: O sea, perdón. Sí, he desayunado antes de irme a hacer las prácticas.
1: Sí.
0: Pero todavía no almorcé. Así que bueno. Buenos días para mí. Buenos días si es que la gente... Buenos días, buenas tardes. Le preguntamos a la audiencia también. No interactuamos con la gente. Que la gente se comunique con nosotros. Hacemos el programa juntos hasta las 3 de la tarde en Radio Ciudad 88.1. Decía, hoy tenemos un programa... especial, ¿sí? Hablaremos de distintas actividades deportivas que suceden en el ámbito local, que van a pasar. Vamos a hacer un breve repaso de las notas que también tuvimos en la semana. Repasaremos un poco el audio de la entrevista que hicimos con Kiara Fauner, profesora de natación del Club Atlético Adelante, que estuvo aquí en el programa el lunes, ¿sí? ¿Lunes o martes? Lunes.
1: Lunes.
0: Estuvo aquí charlando con nosotros. Bueno,

0: Tomati Retamoso, así que haremos un repaso de esa nota también. La nota que estuvimos ayer con Mónica Sartor, también vamos a repasar también un poco el audio de lo que fue la disciplina mural en la Estudiantina Olímpica de la ciudad de Avellaneda. Hablando de la Estudiantina Olímpica de Avellaneda, repasaremos el cronograma de hoy, jueves, y el fin de semana, el fin de semana largo. ¿Por qué? Porque mañana no hay programa, no hay programación. Mañana sí que no hay programación, porque se lleva lo que falta del equipamiento para el puerto de la ciudad de Reconquista, para todo lo que va a ser el concurso argentino de pesca del surubí. Y hablando del concurso argentino de pesca del surubí, hoy vamos a hablar del concurso. Bueno. Vamos a volver a repasar los horarios del colectivo.
1: Sí.
0: Así que después no vengan a decir que no avisamos, no, que no había colectivo. Porque venimos repasando desde el lunes que hay colectivo.
1: Sí.
0: Así que vamos a hacer un repaso de eso.
1: Tiene que
0: vamos
1: estar atento la gente.
0: Vamos a repasar el cronograma también de actividades que arranca hoy. Ya el concurso con la gran noche de peñas. Hoy es el acto de apertura. Hoy es el acto oficial del concurso, sí, también. Así que bueno, vamos a estar compartiendo y demás. Mañana es lo de las embajadoras. Mañana es la elección de embajadora. Mañana viernes. Hay show, hay música. Mañana es el sábado de la largada a la tarde. Recordemos que se pesca de noche. Este año se pesca de noche. Así que bueno, ya vamos a ir ampliando detalles. Vamos a conocer la historia de la pesca del surubí.
1: Bueno,
0: acá en Argentina.
1: Me gusta, muy interesante la historia. ¿Sabes?
0: Siempre
1: me llamó la atención a mí.
0: Siempre hemos hablado de historias de diferentes deportes,
1: sí,
0: o siempre lo hacemos, pero hoy vamos a hablar de la historia del concurso argentino de la pesca al surubí y las distintas actividades que se puede hacer en la pesca, ¿no? Hay pesca embarcada con devolución,
1: sí,
0: hay muchos, ¿cómo es? Debe haber muchas actividades relacionadas con la pesca, sí, así que también vamos
1: no
0: a estar.
1: No sabría decirte cuántas.
0: Claro, pero muchas.
1: Sí.
0: Hay variedad. Así como lo hicimos en la sociedad rural.
1: Sí.
0: ¿Estaba en ese momento o todavía no?
1: No, yo no estaba todavía.
0: No, todavía no. Bueno, que hablamos sobre las actividades que se realizan en el campo o las actividades deportivas que son el polo y demás. Así que bueno, ahí estamos, ¿no? Vamos a detallar también sobre la noche de peña. Todavía se pueden comprar entradas, todavía se pueden adquirir las tarjetas hasta las 8 de la noche. De 4 a 8 de la noche se van a vender entradas todavía.
1: Acá en la casa de
0: queda en el galpón, ¿sí? Uh-huh. Así que ya vamos a repasar también. Bueno, tenemos ciclismo porque Luis Aquino, ¿sí?, estuvo corriendo en Bolivia.
1: ¿Mira?
0: Así que vamos a hablar sobre Luis Aquino, que estuvo participando en la localidad de Bolivia, ¿sí? Así que bueno, estuvo así haciendo ciclismo también, representando a la ciudad de Reconquista. Bien, hay natación también, siempre sucede, sí, algo en el ámbito de la natación todos los días, para ir renovando con la información, tanto en el Club Adelante como en el Tenis Club de la ciudad de Reconquista. Así que bueno, también iremos informando un poco sobre lo que tiene que ver la natación. Tenemos algo que nos quedó pendiente ayer también, así como se realizaron los Juegos Suramericanos, se dio de manera oficial las llegadas de los Juegos Nacionales Deportivos de la UTN.
1: ¿Mira?
0: Juegos Deportivos UTN, ¿sí? Vamos a...
1: ¿Cuándo fue eso?
0: Vamos a leer un poco, creo que esto se presentó en Santa Fe.
1: Ajá.
0: Debe haber varias UTN. Porque sí, por lo que se escuchó acá en la zona, en Reconquista, no ha sucedido nada.
1: No,
0: pero creo,
1: claro,
0: que se ha realizado en una universidad técnica de Santa Fe, debe ser. Y vamos a escuchar la palabra del gobernador de la provincia de Santa Fe, de Maximiliano Puyaro, que estuvo allí también, obviamente, en lo que fue ese breve acto inaugural. Y bueno, y títulos nacionales, porque mañana arranca una nueva fecha del fútbol argentino, de la liga profesional. Mañana juega Boca en Córdoba, juega contra Instituto. Juega contra Instituto. Hay grandes partidos esta fecha.
1: Sí.
0: Hay muy buenos, tenemos el clásico de Platense Argentino Juniors, por ejemplo. Un gran clásico. Racing Belgrano, partidazo. Juega Independiente de Avellaneda también, así que bueno, vamos a ir repasando después la fecha de cómo se va a jugar esta nueva fecha de la Liga Profesional de Fútbol. Bien, 22 minutos han pasado de la hora 13. Recuerden la vía de comunicación 3482-560149. Es el número para que se puedan comunicar con nosotros. Hoy no hay mate.
1: No.
0: Distinta la mesa, no. Sin el mate, ¿no?
1: Sí, hoy andamos a agua nomás.
0: Hoy tomando agua nomás. 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Bien, recordá entonces que te podés comunicar con nosotros al 3482-560149 hasta las 3 de la tarde haciendo Ciudad Deportiva. El fin de semana va a haber música en el puerto, a partir de hoy. Este año, cumbia santafesina. Un poquito de cumbia, con artistas principales así hablando de cumbia, ¿no? Por eso hoy vamos a escuchar cumbia santafesina. Estamos bien. Hay que papitar el fin de largo, hay que entrar en ritmo, hay que entrar en el clima de lo que es la cumbia santafesina. Nuestra música, la música de Santa Fe, vamos a estar compartiendo con todos ustedes. Vamos con una pausita.
1: Vamos.
0: Con un temita musical y cuando volvemos. Arrancamos con las efemérides deportivas del día de hoy y todo lo que tenemos para compartir con ustedes hasta las 3 de la tarde.

0: Ahí está, arrancamos con el maestro, con Mario Pereira, que estaba sonando aquí en Radio Ciudad 88.1. Bien, han pasado 26 minutos de la hora 13 en toda la República Argentina y es momento de hablar de las efemérides deportivas. Así porque un día es. Como hoy, sí, pero del año 1927, hablando de fútbol, nace Juan Eduardo Hochberg, futbolista argentino nacionalizado uruguayo, jugó el Mundial de 1954 con Uruguay y tuvo una destacada trayectoria en Peñarol.
1: Bueno, después pasamos a 1928, un año después, nace Waldir Pereira, alias Didi, una de las grandes figuras del fútbol brasileño, fue campeón del mundo en Brasil en 1958 y 62 y disputó 74 partidos con su selección.
0: En el año 1970 nace Zvonimir Boban, histórico futbolista croata, capitán de la selección de Croacia, que obtuvo el tercer puesto en el Mundial del año 1998. Y atento a esta, Rodri.
1: Bueno, en 1992 nace Lucas Alario, delantero argentino, surgió en Colón de Santa Fe con una importante trayectoria internacional.
0: ¿De dónde era Alario? De las... ¿De Tostado o de las Toscas?
1: No, de las Toscas creo que era, me parece.
0: Creo que sí. Por esos lugares era, pero Tostado o las Toscas, ahí me entró la duda. Ya lo vamos a comprobar, pero sí, es de acá de la zona, Luquitas Galario.
1: Sí, sí, sí.
0: Así que bueno, esa es otra de las efemérides nacionales en el fútbol. Pasamos a boxeo, ¿sí? Porque también en el año 2009, Paola y Janina Benavides...
1: ¿De Tostado? Dice acá el operador.
0: ¿De Tostado?
1: Sí, de Tostado.
0: Ah, bien. Bueno, Paola y Janina Benavides, boxeadoras chaqueñas, se consagraron campeonas en sus respectivas categorías, en el Panamericano, Femenino Amateur, disputado en Guayaquil, Ecuador. Paola, además, fue elegida como la mejor boxeadora del torneo.
1: Después pasamos al automovilismo. Nace Travis Pastrana, piloto estadounidense de motocross, rally y automovilismo, reconocido también por sus participaciones en los Juegos X o X Game, como quieran decirlo.
0: Claro, ¿ha jugado al Mototrax?
1: ¿Cómo?
0: Al Mototrax, en la computadora. ¿Nunca jugó?
1: Me suena.
0: Bueno, ahí estaba Pastrana.
1: Me suena.
0: Gran piloto. En la natación, en el año 1965, nace Matt Biondi, histórico nadador estadounidense, ganador de múltiples medallas olímpicas y uno de los grandes velocistas de la natación mundial.
1: Bueno, después pasamos al béisbol. En 1956 nace Don Lance Larsen. Hace historia, el pitcher de los New York Yankees lanzó el único juego perfecto en la historia de las series mundiales, frente a Brooklyn Dodgers. Y en 1998 los Chicago Bulls con Mordecai Browns como pitcher derrotaron a los New York Giants y el desempate conquistaron el banderín de la Liga Nacional.
0: De ahí vamos al fútbol americano, porque en el año 1921 fue la primera transmisión radial de un partido de fútbol americano universitario. El encuentro entre West Virginia y Pittsburgh fue transmitido por la emisora KDKA de Pittsburgh.
1: Bueno, después... ¿En dónde te quedaste, Pedro? Me perdí.
0: Bueno, después en el año 1933... Cliff Butler se convirtió en el primer jugador de la historia de la NFL en superar las 200 yardas terrestres en un partido.
1: En 1995, Dan Marino superó el récord histórico de Frank Tarkenton de 3.686 pases completos en la NFL.
0: Muy bien, de ahí pasamos a efemérides argentinas vinculadas al deporte. En el año 1900 nace Alfredo Carricaberri, futbolista argentino que se destacó en San Lorenzo y en la selección argentina.
1: En 1927 nace César Mistein, científico argentino y premio Nobel de la Medicina. Aunque fue deportista, en la figura destacada de la historia argentina, nacía un 8 de octubre.
0: Muy bien, perfecto.
1: Uy, esta duele. Esta duele bastante.
0: El 2025 fallece Miguel Ángel Russo, A los 69 años, el histórico entrenador argentino había, ya pasó un año, sí, había dirigido, sí, entre sí, sí, otros, a Boca, Rosario Central, Vélez, Lanús y Estudiantes. Con Boca conquistó la Copa Libertadores del año 2007. Y ahí estábamos, ¿no? Con lo que son las efemérides deportivas un poco, sí, de lo que tiene que ver, bueno, en el ámbito deportivo, tanto nacional como internacional, Rodri.
1: No puedo creer que ya que haya pasado un año ya.
0: Ya pasó un año.
1: Lo de Miguel.
0: Sí. Bueno, tenemos ahí, ahora pasamos de las efemérides, vamos a hablar de la pesca de surubí, porque tenemos lo que son los horarios de colectivos y el tema de los pagos y demás, Rodri, ¿no?
1: Sí, sí, sí, Pedro. Bueno, tenemos lo que sería, arrancó hoy jueves, el primer horario sería las 6:30 a.m, el segundo 8:30 a.m, 11:30, y bueno, ahora a las 3, está destinado a las 3, después a las 6:00 p.m, 8:30 y 1:30 el último. Esos son de salida, ojo.
0: Sí.
1: Ojo que también, una vez que ya llega el colectivo hasta allá, hasta el al puerto, las personas ya se pueden subir para pegar la vuelta.
0: Ajá.
1: Después pasamos al viernes, también mismos horarios, 6:30, 8:30, 11:30 de la mañana, y después ya pasamos a 3:00 p.m, 6:30 p.m, 8:30 p.m. y 1:30 a.m.
0: Muy bien, perfecto.
1: Y el sábado sí ya se agregan más horarios, tenemos 8:30 a.m, a las 10:00 a.m, 11:30 a.m, 2:00 p.m, 3:30 p.m, 4:30 p.m, y ahí corren por una hora hasta las 1:30 p.m. Después, el domingo arranca a las 6:30 y cada colectivo pasa cada 30 minutos, de 6:30 hasta las 11:00 p.m.
0: Muy bien.
1: Y ya, bueno, el último día, el lunes, para cerrar el fin de largo, 8:30, 10:30, no, a las 10, 11:30 a.m, 1:00 p.m, 2:00 p.m, 3:00 p.m, 4:00 p.m, 5, 6:00 p.m, 7:00 p.m, 8:00 p.m. y 9:00 p.m. para cerrar. Y los pagos, el boleto está 2.900 pesos. Y se puede pagar con SUBE, QR, Mercado Pago y débito.
0: Muy bien, perfecto. Son los tres medios de pago. Entonces, al estar atento, ¿no? Y a cargar la tarjetita, ¿eh? La SUBE o el Mercado Pago. Todo sirve.
1: ¿Vos ya la cargaste ya?
0: Sí.
1: No. ¿Sí?
0: ¿Sí?
1: Ah, listo. Entonces.
0: Sí, sí, sí. ¿La cargamos? Claro que sí. ¿Cómo no la vamos a cargar? Creo que tenemos ahí también para ir mostrando cuando hablemos de cronograma de las actividades. Creo que estaba ahí en la máquina, ya lo vamos a buscar. Pero antes de hablar de eso, le cuento la historia del concurso argentino de la pesca al surubí.
1: A ver.
0: Mientras mostramos, mientras buscamos eso, vamos a hacer un viaje histórico. Vamos a ir al comienzo de esta pesca.
1: Bueno.
0: El concurso argentino de pesca al surubí es uno de los acontecimientos deportivos, turísticos y culturales más importantes de Reconquista y la región. Su historia está directamente vinculada con el río Paraná, la pesca deportiva y la identidad de las comunidades de Reconquista y Avellaneda. Los comienzos. El concurso nació en el año 1987 a partir de la iniciativa de un grupo de pescadores que buscaban crear una competencia que representara a la región y permitiera mostrar a todo el país la riqueza natural del Paraná y la zona de islas. Antes de realizar oficialmente la primera edición, se llevaron adelante tres preconcursos que sirvieron para probar y ajustar el reglamento y la organización. La colaboración entre las comunidades de Reconquista y Avellaneda, junto con sus municipios, fueron fundamentales para concretar el proyecto. La primera edición, ajá, se realizó los días 23, 24 y 25 de mayo del año 1987.
1: En mayo, qué raro, che.
0: El mes de la Revolución de Mayo. Con la competencia principal desarrollándose el domingo 24 en aguas del riacho San Jerónimo y el río Paraná. Uh-huh. La documentación histórica señala que aquella primera edición reunió a 456 pescadores, una cifra muy importante para los comienzos del evento. Hoy en día totalmente superada.
1: Sí, pero para ese momento, ¿cuánto me dijiste? ¿400?
0: 56.
1: Y era mucho.
0: Era bastante.
1: Mucho, mucho, sí.
0: Bastante. Un crecimiento que no se detuvo tampoco, porque con el paso de los años el concurso fue creciendo, tanto en cantidad de pescadores como de embarcaciones y visitantes. Además de la competencia, comenzó a incorporar espectáculos, exposiciones, actividades náuticas y propuestas culturales. En la tercera edición se incorporaron demostraciones de motonáutica, mientras que posteriormente también se organizaron actividades relacionadas con el aprovechamiento y el cuidado del río Paraná. Uno de los grandes saltos de la convocatoria llegó con la séptima edición, cuando se superó la barrera. ¿Sabes cuántos concursantes hubo?
1: Y ya cuando decís superó, estamos hablando un poco más de 600, ¿o no?
0: 1000 concursantes.
1: ¿Eh?
0: 1000 embarcaciones.
1: Mirá vos.
0: ¿Eh?
1: No, me quedé corto entonces. Muy corto me quedé.
0: Récord y grandes ediciones. El concurso llegó a convertirse en una verdadera fiesta regional y nacional de la pesca deportiva. ¿Sí? Era muy importante. Antes, la pesca de surubí en Reconquista,
1: sí,
0: era más grande que la de Goya, podemos decir, ¿cierto?
1: Sí,
0: punto.
1: Sí, sí.
0: En el año 1996 alcanzó un récord mundial para un concurso de pesca embarcada con 465 equipos de 3 pescadores. Posteriormente la convocatoria continuó creciendo hasta alcanzar otro récord en 2015, cuando participaron 584 embarcaciones. Uh-huh. El evento también sufrió situaciones excepcionales, obviamente, ¿no? Como todo, tiene su sub y baja.
1: Claro.
0: En el año 1998 no pudo realizarse debido a las grandes inundaciones que afectaron a la región. En 2012 se celebraron los 25 años de realizaciones ininterrumpidas desde aquella primera edición del año 1987, consolidándose al concurso como una tradición de Reconquista. De la pesca tradicional a la pesca con devolución.
1: Ajá.
0: Tuvo justo, también justo, tuvo su traspaso.
1: Claro, justo te iba a preguntar en qué año se cambió a la pesca con devolución. Justo te iba a preguntar eso.
0: Exactamente. Después, bueno, después en el programa, más adelante, seguramente en el segundo bloque, hablaremos de la diferencia que tienen entre mismas.
1: Bueno. ¿No?
0: Porque una, la pesca siempre es igual, ¿no? En cierto
1: sí.
0: punto debe ser igual.
1: Sí, sí,
0: no sé
1: sí.
0: porque no soy mucho de pescar. No he pescado nunca. En el puerto, digo, ¿no?
1: Ah,
0: soy más de acompañar, soy más el que te lleva al mate cuando va a pescar. Pero sí. por ahí, si hay algún pescador escuchando, le vamos a preguntar a Rosita, que hace el programa de pesca justamente aquí
1: justamente,
0: en la radio. Justamente.
1: Sí,
0: sí. Se está preparando para la noche de peña,
1: Ah.
0: De Rosita debe estar preparándose para allá la noche de peña, seguramente escuchando la radio también. Bueno, uno de los cambios fue ese, y la organización destaca que el concurso fue pionero en la modalidad de pesca embarcada con devolución de surubí, buscando generar conciencia sobre las conservaciones del recurso ictícola y del ambiente. Esta transformación hizo que el evento dejara de ser solamente una competencia para convertirse también en una herramienta de concientización ambiental y promoción de la pesca responsable. Después con la pandemia, uh-huh. el COVID, es toda una historia, ¿no? Va desde los comienzos del año 1987, cómo se fue transformando esta pesca del surubí. Con la pandemia marcó otro momento excepcional, porque hubo 2 años
1: sí.
0: que no se realizó el concurso por las restricciones.
1: Y volvió después de la...
0: Ha vuelto en el 2022.
1: Ajá.
0: O sea, estuvo parado 2020 y 2021 por el coronavirus.
1: Claro,
0: y ha vuelto en el año 2022. Aunque de manera reducida y excepcional durante abril. Se realizaron la tradicional Noche de Peña y el concurso embarcado con 324 participantes.
1: Sigue siendo mucho para lo que fue...
0: Y después de la pandemia, ¿y si fue reducido?
1: Sigue siendo mucho.
0: Sigue siendo mucho. Con el paso del tiempo, la pesca del surubí se transformó con mucha más que una competencia deportiva. Actualmente incluye actividades como concurso de pesca embarcada, noche de peña, espectáculos musicales, expo comercial y artesanal. Uh-huh. Cuando vaya al puerto el sábado, pase a buscar la torta frita.
1: Listo.
0: Porque las tortas fritas del puerto son...
1: Me dijeron eso. ¿Eso y las tortas asadas?
0: ¿Has ido al puerto de Reconquista?
1: Sí, he ido un par de veces, pero nunca...
0: ¿Nunca fue a la pesca al Surubí?
1: No, nunca fui a la pesca.
0: ¿La primera vez que vaya a ver la pesca, que... a vivir la pesca al Surubí?
1: Sí, sí, sí.
0: Bueno.
1: Siempre he ido hacia... Más que nada cuando venía con mi familia acá a hacer algún tipo de trámite y nos sobraba un tiempito, mi abuela y mi abuelo decían, bueno, vamos al puerto. Y nos sentábamos ahí, viste que está el... ¿Cómo que se llama? Donde todos se sientan.
0: Sí, como un tapialcito.
1: Eso. Y ahí nos sentábamos a tomar mate.
0: Bueno, el operador no me va a dejar de mentir. Las tortas fritas, las patitas, ¿eh? Y todo lo que es para el mate del puerto es un espectáculo.
1: Bueno, las patitas...
0: ¿O no, Tayel? ¿Eh?
1: Yo...
0: Sí, lo que, tienes que probar. Tienes que
1: no,
0: probar.
1: Escucha, yo he probado lo que son las patitas de chancho y los churros. Los churros con dulce de leche.
0: Mira. Bueno, y si quieres rebajar la noche, la tarde, ajá, hay un barcito en el puerto también. Y ese barcito tiene una vista espectacular.
1: No me digas, así que mira que voy.
0: No, yo le digo, usted en el puerto tiene. Para la mañana, si quiere, puede acompañar con una tata frita, con los mates.
1: Claro.
0: ¿Eh? Y me parece que este año me va a tocar ver el amanecer en el puerto.
1: Qué lindo.
0: Porque yo termino el turno el sábado a las 3 de la mañana.
1: ¿Y te vas a quedar ahí?
0: Sí, me voy a quedar allá a hacerle compañía a mi compañero.
1: Y sí, tomando unos mates.
0: ¿A qué hora amanece? Ahora que estamos en primavera. 6 de la mañana más o menos.
1: 6:30, 7:00 Me parece. Sí.
0: Con unos mates, ponele, mirando cómo sale el amanecer. No, espectacular.
1: Ponele que 7:45 estaría saliendo el sol, me parece.
0: 7:45 más o menos.
1: Creo, más o menos. Bueno. Si no me equivoco.
0: Después vamos a buscar a qué hora amanece en primavera.
1: A ver, para.
0: Yo tengo búsqueme mientras yo le termino de contar las actividades.
1: Yo tengo un pronóstico.
0: Hay actividades acá. Náuticas, propuestas para toda la familia, promoción de cuidado del río y la fauna, premiación y sorteo, ¿sí? El concurso también se desarrolla dentro del área del sitio Ramsar del Jaucanigas. Bien, así que ahí estábamos compartiéndole un poco lo que es la historia también del concurso argentino de pesca del Surubí. Bien, tenemos el cronograma. ¿Se puede agrandar un poquito nomás? Bueno, las actividades del jueves, apertura de ingreso a proveedores, ¿sí? Bueno, a partir... Ahí está, eso es espectacular. Fue a las 8 de la mañana. La apertura de ingreso a proveedores de expositores con vehículos. Vamos un día cada uno. ¿Quieres, Rodri?
1: Dale.
0: Vamos repasando un día cada uno. No es que vamos a ir un día cada uno a la pesca, ¿no? De hecho, lo que yo voy diciendo es que vamos repasando el cronograma un día cada uno. 7 de la tarde. Hoy 7 de la tarde es el acto protocolar oficial inaugural de la 39ª edición del concurso argentino de pesca del Surubí con devolución. Se ingresa por el portón B. A tener en cuenta, será en el escenario Expo Exterior. 7:30 de la tarde, el acto inaugural de la Expo Náutica Comercial, el paseo gastronómico, paseo de emprendedores, sector sin costo de entrada. Será el espacio entre el stand, ¿sí?, de GAC y Ferreira, que son dos de los auspiciantes del concurso argentino de la pesca del Surubí, porque recordemos que este año otra de las novedades, además de que es una pesca nocturna, no se gana efectivo,
1: no,
0: sino que
1: premios,
0: hay premios, hay moto,
1: lindo,
0: hay auto,
1: premio. Motor de lancha. Yo he visto ahí un Honda 90, vi ahí que estaba lindo.
0: Bueno, hay premios en esta oportunidad. No hay premio en efectivo, sino que hay camioneta, hay moto, órdenes de compra, dato completo. 7:30 de la tarde, entonces eso. 9 de la noche, el ingreso al evento de la cena de peñas. Sector con coste de entrada, ¿sí? Y para los medios de comunicación, vos podés entrar con la credencial.
1: Ajá.
0: Pero no podés consumir ahí.
1: ¿Ok? Ajá.
0: Claro. Vos vas a cubrir el evento.
1: Obvio, para eso.
0: Claro. Por eso.
1: Estamos acreditados.
0: Claro. Vos podés, si vos querés consumir. Bueno, te compras algo aparte ahí en el lugar, ¿no?
1: Claro.
0: 9:30 de la noche, inicio de la cena de Noche de Peña, sector con costo de entrada, conducción de escenario María Sandoval y Walter Aguirre en la carpa oficial. Va a llegar al puerto y usted va a decir, ¿dónde se hace la Noche de Peña? ¿Va a haber una carpa grande de color blanco? Ahí va a estar. Entre nomás, sin miedo. Ahí está. 10 de la noche, la presentación de candidatas a embajadoras en la Noche de Peñas, sector con costo de entrada. 10:30 de la noche, en vivo, estará sonando la canción oficial de la pesca del surubí, de la mano de Manolo Forte y María Elena Press, los creadores de la canción del concurso. Así que ahí estará sonando a las 10 y media de la noche. 11 y 10 de la noche, bloque DJ junto a Ulises Duarte con la animación de Sebastián Escobar. 11 y media de la noche, en vivo desde Salta. Me han dicho que son buenos estos, Los Cabales, ¿sí? Estarán cantando también en la noche de peñas del concurso argentino de la pesca del surubí. 12 y media de la noche, de vuelta a DJ con animación. Y 1 de la mañana, el máster, con el que arrancamos el programa hoy. Con Mario Pereira estará la noche de peña. Y cierra a las 2 de la mañana, con el DJ Ulises Duarte y animación Seba Escobar. A mí me gustaba más la noche de peña los viernes.
1: Sí, sí, sí. Pero el tema que justamente como la largada es un sábado, imagínate que si lo hacían una noche de peña el viernes, la gente iba a estar amanecida, iba a estar cansada y hasta algunos se iban a trasnochar para...
0: Claro, como mañana, por ejemplo.
1: Claro.
0: Porque el viernes la gente trabaja igual.
1: Claro. Por eso estaría bueno, o sea, por eso se puso así, que la noche de peña sea los jueves, para que los pescadores descansen bien y... El sábado a las 6 de la tarde ya puedan iniciar la
0: cargada. Ahí estamos. Tenemos el cronograma de ¿4? Los días siguientes.
1: 4 de la tarde.
0: Mañana, viernes, se hace la elección de la embajadora del concurso argentino de la pesca del surubí. Ahí ya vamos a compartir también en pantalla para la gente que lo está siguiendo por el canal del streaming de Radio Ciudad 88.1. Y nosotros le comentamos a la gente que está prendida en la radio. ¿Qué va a pasar el día viernes, Rodri, por ejemplo?
1: Bueno, el día viernes 9 tenemos de las 7 de la mañana hasta las 8 apertura del ingreso de proveedores, expositores con vehículo, portón A y C, en el predio Ente El Puerto. Después pasamos a las 9 de la mañana, apertura exponáutica comercial, paseo gastronómico, paseo de emprendedores, el portón B. Ese sector va a ser sin costo de entrada. Después hacemos un parate hasta las 4. Y de las 4 a 8 tenemos actividades culturales, bailes, música en vivo, DJs, sector de costo sin entrada en el escenario de Expo Exterior.
0: Sí.
1: De 7 a 4 de la mañana tenemos lo que son el Sudsen Corona, que sería el sector costo sin entrada en el patio y la carpa oficial. Y a las 8 tenemos la recepción de foráneos, también sector costo sin entrada en la carpa oficial. ¿Se puede ir más abajo, operador? Pues hasta ahí.
0: Hasta ahí, eso es todo lo del día viernes, ¿no? Ahí estamos,
1: ah, no, ahí está.
0: Estamos,
1: ahí estamos. Después
0: de la... la coronación, claro, porque hay que elegir a la embajadora.
1: De las 8 hasta las 11 y media está la elección y coronación de embajadoras de la pesca del surubí, que será el sector sin costo también, en la carpa oficial.
0: Mira, bueno, eso ahí estamos.
1: Día viernes.
0: Eso viernes. Después, cerca del final, vamos a seguir repasando el cronograma porque son muchas actividades.
1: Sí, sí, sí.
0: Demasiadas actividades. Así que después, antes de finalizar el programa, ¿sí? Vamos a repasar lo que iba a pasar el día sábado, lo que va a suceder el domingo, el lunes, ¿sí?
1: Pedro, vos me preguntabas a qué hora sale el sol.
0: ¿A qué hora vas? ¿A qué hora amanece, Rodrigo? Mira, Díez,
1: yo tengo un pronóstico que te dice la primera luz del día es a las 6 y 3 de la mañana. Y sale el sol oficialmente a las 6 y 28.
0: Bueno.
1: Ahí el operador decía a las 6.
0: Bueno,
1: no sé a cuál creerle.
0: No, pero cuando usted vea que se va asomando esa franjita naranja, que espectacular.
1: Que sí, es hermoso.
0: Y verla desde el puerto debe ser una locura. Yo le digo, lleve ese buzo.
1: Porque está fresco.
0: No solamente, porque hay que esquivar los mosquitos también. No, hay que taparse de los mosquitos.
1: Y al lado del río es mucho más fresco.
0: Lleve ese buzo. Decí que se pesca de noche y que no nos va a pegar tanto el sol.
1: No, pero...
0: Decí que nos toca de noche. Y a trabajar de noche.
1: Pero es como te digo, Pedro, hacer un lugar abierto y estando muy cerca del río, el fresco se siente mucho.
0: Se siente.
1: Sí, sí, sí.
0: Sí, sí, sí, exacto. Bueno, ¿y sabes qué? Nos está acompañando Cuatro Reinas y un Bufón, ¿sí? El sábado tenemos bodegón, El sábado tenemos bodegón, bueno, así en Cuatro Reinas y un bufón. 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No vengas a decirnos que no te avisamos, Rodri. No.
1: Mirá que bueno, va a estar lleno ahí.
0: Y hablando de reservas, te cuento que para ir cerrando el bloque de la pesca del surubí, y antes de irnos a un temita musical con la tanda rotativa y demás, te cuento que todavía se puede comprar las tarjetas para la noche de peña.
1: Bueno.
0: El horario de hoy jueves es de 4 de la tarde a 7. De 16 a 19 horas en el galpón cultural de la estación, enfrente del andén, ¿sí? El que está enfrente del andén, allí se pueden adquirir las tarjetas. Tiene un valor de 55.000 pesos. Si obviamente querés ir a comer, si querés ir a cenar, a vivir la noche completa, uh-huh. O si no, si vos querés solamente ir a ver el espectáculo, para cena 55. ¿Está bien? Perfecto. No, porque por ahí está muy raro, ¿no? Se puede pasar.
1: No, sí.
0: Puede pasar, ¿no?
1: No, y hay que tener cuidado con el operador porque nos pone unas caras raras cuando, ay, sí, nos equivocamos. Se enoja, se cruza de brazos.
0: Como dijo Gustavo Kufner una vez, puede pasar, saque de arco, ¿no? Puede pasar. Bien, bueno, y para espectáculo, si quiere ir a escuchar a Los Cabales y a Mario Pereira, uh-huh. 10.000 pesos.
1: Nada.
0: El espectáculo. Bien. Pero ¿cuál es la diferencia? Que si vos te vas a ver solamente el espectáculo, el ingreso es a partir de las 11 de la noche.
1: Ajá.
0: Ahí está. No podés ir a las 8 cuando empieza, sino a partir de las 11 de la noche. Bien. Además, en ese en el galpón se va a los pescadores podrán retirar sus kits y gestionar las tarjetas correspondientes a la cena de pescadores. A partir, bueno, de hoy a las 7 de la tarde se habilitará un nuevo punto de venta en la carpa de ingreso. Está bueno esto saber, ¿eh? Sí. Porque no solamente se va a vender en el galpón, sino que a las 7, a partir de las 7 de la tarde, en el puerto, en el galpón de ingreso, también se va a vender tarjetas.
1: Claro, porque sería para la gente la ahorra el...
0: O que por ahí sale de trabajar y tiene ganas de ir al puerto, claro. Y no pudo ir a comprar la tarjeta.
1: Claro, dice,
0: puede, tiene esa accesibilidad del poder entrar, de poder comprar cuando llega al puerto, ¿no? En esa carpa de ingreso, ¿eh?
1: Mira quién apareció.
0: Bueno, ahora lo vamos a hacer pasar. Y el ingreso del predio, bueno, justamente como decíamos, para la noche de peña, para ir al espectáculo, a partir de las 11 de la noche.
1: Bueno.
0: Bien. Bueno, y junto al terreno Fútbol 5, acompañado del terreno Fútbol 5, nos vamos a una pausa.
1: Vamos.
0: Seguimos con la cumbia. Seguimos con la cumbia santafesina en la tarde de hoy aquí en Ciudad Deportiva, en Radio Ciudad 88.1. Faltan 5 minutos para las 2 de la tarde. Música, tanda y volvemos y seguimos con más Ciudad Deportiva.

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0: Bien, seguimos con más Ciudad Deportiva, luego de la rotativa, se han pasado 6 minutos de las 2 de la tarde, estamos en Radio Ciudad 88.1. Vamos a actualizar la temperatura, cómo está el tiempo en la ciudad de Reconquista en estos momentos, ¿sí? Un día nublado después de la lluvia, ¿eh? De a poquito va queriendo
1: salir el sol, ¿no? Arriba el sol.
0: ¿Qué quiere salir? ¿Quiere aparecer? Bueno, te mantiene la temperatura a 22 grados centígrados en estos momentos, una sensación térmica de 21. ¿Cómo va a estar el tiempo para el transcurso de la tarde? A eso a las 5 de la tarde, 23 grados. No va a llegar a la máxima, me parece, ¿eh? Bueno, la máxima, ya hemos pasado la máxima, Rodri. Y para la noche, a eso de las 10 de la noche, 20 grados centígrados va a estar, si se va al puerto. ¿Se va al puerto a la noche de Peña?
1: Y capaz que sí.
0: Bueno, para la gente que se vaya al puerto a la noche de Peña,
1: que se lleve un busito, llévese
0: un abrigo, claro, porque va a estar fresquito, ¿eh? No sé cuánto frío va a ser, pero la temperatura va a caer. Va a estar rondando entre los 20 y 19 grados centígrados en el transcurso de la noche. Ya les cuento para el fin de semana, qué es lo que dice nuestro pronóstico. ¿Qué dice el pronóstico de Ciudad Deportiva, no? El 9, sería mañana.
1: Ajá.
0: Da un 80% de probabilidad de lluvia, ¿sí? Chubascos. Uh-huh. La mínima será de 16, la máxima será de 20. El sábado va a estar nublado, ¿eh? 12 grados la mínima, 21 la máxima. El día domingo, mayormente soleado, al igual que el lunes, ¿eh? Así que eso es lo que da el tiempo. El tiempo puede cambiar.
1: Puede que si llueva, que llueva poco y nada.
0: Y recordamos que el tiempo se modifica continuamente, ¿no?
1: Claro.
0: Así que bueno, ya eso también para comentarles cómo está la temperatura, cómo va a estar el tiempo este fin de semana en la ciudad de Reconquista. 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
0: Acá cerca nomás, ¿eh? Todavía no fuimos a jugar al pool.
1: No.
0: ¿Eh? Han dicho que el lunes íbamos a jugar al pool, bueno, no ha pasado nada, queda pendiente también, así que bueno, después vamos a coordinar ahí con Mika sobre eso. Bien, bueno, que la gente nos mande su mensaje, nuestra vía telefónica es el 3482-560149 para que se comuniquen con nosotros, ¿sí? Y hacemos el programa todos juntos hasta las 3 de la tarde. Pasamos de lo que fue el bloque contando la historia, las actividades, ¿no? Después nos queda compartir lo que va a pasar el día sábado, el día domingo y el lunes, ¿sí? Sí. El cronograma de esos tres días de la pesca del surubí.
1: Eso lo dejaríamos más para el final, ¿o no?
0: Más cerca del final, exactamente.
1: Bueno, listo.
0: Bueno, vamos a hablar ahora de lo que tiene que ver con el ciclismo, porque Luis Aquino estuvo participando en la ciudad, en Bolivia. Estuvo haciendo ciclismo en Bolivia, Luis Aquino. ¿Lo tenía? Espectacular, Luis Aquino. Es internacional, Luis Aquino. Espectáculo, Así que también estuvo entonces participando en los Panamericanos 2026 de Bolivia, Rodri, ¿verdad?
1: No, sí. Tenemos, bueno, Luis Aquino logrando salir campeón en el Panamericano nuevamente con 2 medallas de oro, 4 medallas de plata y solamente, bueno, esto expresó, que dijo: solamente quiero agradecer a las personas que me apoyaron en los beneficios que hice personalmente, que me colaboraron para hacer posible viajar y defender el título. Solamente gracias, muy agradecido por toda a mi familia, gracias al amor de mi vida. Gracias, da eternamente gracias. Ahora, bueno, dice que toca descansar para después retomar el campeonato argentino en pista.
0: Muy bien, bueno, felicitaciones para Luis Aquino,
1: sí,
0: entonces,
1: sí,
0: ¿no?
1: Sí, sí.
0: Estuvo así participando en Bolivia, en lo que son los Panamericanos. Tenemos resultados finales, entonces, como vos lo decías, ¿no? Él estuvo ganando medalla de oro en el equipo que estuvo integrado por el reconquistense y Jorge Martínez, además Andrés Moreira y Emma Ibarola. ¿Sí? Uh-huh. El certamen contó con la participación de delegaciones de más de 14 países del continente. destacando una fuerte presencia de ciclistas de Bolivia y Argentina. Obtuvo entonces dos títulos con medalla de oro y además cuatro subcampeonatos con medalla de plata en distintas pruebas de pista realizadas entre los días domingo 4 y miércoles 7 de octubre en el velódromo departamental de San Blas de Tarija. ¿Sí? Así que felicitaciones para Luis Aquino, que también estuvo haciendo ciclismo en Bolivia. De ahí pasamos a la natación, ¿sí? Mientras vamos buscando también el cronograma de actividades para hoy de la ciudad de Avellaneda y lo que va a ser el fin de semana, en lo que

0: Para que usted vaya sabiendo. El 14 de octubre nos vamos a Santa Fe a ver Argentina-Chile. El torneo internacional de futsal. ¿En serio? ¿Sí?
1: Sí.
0: ¿Para qué le voy a mentir? ¿Quiere ir? ¿Quiere ir? Le consigo la entrada. Y vamos. Vamos. ¿De verdad? Y vamos y volvemos en el día. Argentina-Chile Mundial Sub-20.
1: A ella no le gusta.
0: ¿No quiere? ¿Quiere quedarse en Santa Fe?
1: ¿Dos días?
0: Él quiere ir al casino, quiere recorrer capaz la costanera.
1: Capaz que. Sí, ahí ya lo banco al Kevin ya, ¿eh? Para ir al casino. Capaz, en una de esas.
0: Lo invita Kevin al casino, me dijo.
1: ¿Él invita?
0: Sí.
1: ¿Listo?
0: Ahí estamos. Bueno, siguiendo con la natación, se van de la rama estos muchachos, ¿no? Sí, claro. Luego de superar las distintas instancias clasificatorias, Benito Gregoret, Brunella del Soto, Jeremías del Tin, Lorenzo Perosi, Ciro Fleitas, Morzán y José Manuel Peña Girardi lograron acceder a la gran final provincial y representarán al club reconquistense en una de las competencias más importantes de la temporada. La clasificación cobra especial relevancia por la cantidad de pruebas alcanzadas por varios integrantes del equipo. Benito Gregoret, Brunella del Soto, Jeremías del Tin y Lorenzo Perosi competirán en 6 pruebas cada uno, mientras que Ciro Fleitas, Morzán y José Manuel Peña Girardi también tendrán su participación en la jornada final. El equipo de natación de Reconquista Tennis Club es entrenado por Walter Cueva, Joan Alegre y Xiomara Zurigoy, quienes acompañan la preparación y el desarrollo deportivo de los nadadores a lo largo de la temporada. Llegar a esta instancia representa un importante logro para la natación del club y es resultado de trabajo sostenido de los nadadores y entrenadores junto con el permanente acompañamiento de las familias. Entonces este sábado el Reconquista Clinic Club buscará cerrar de la mejor manera su participación en la Copa Santa Fe en natación 2026, Rodri.
1: Sí, así es. Después tenemos
0: lo que es la Estudiantina Olímpica, sí, de la ciudad de Avellaneda, que continúa en su última semana. Finaliza las actividades mañana viernes, pero el lunes se seguirá en cierre con el desfile y demás, ¿no? En lo que es deportivo. Después queda cultural todavía. Cuando tengamos, lo repasamos.
1: Bueno, lo que ahora a la tarde se estaría jugando, bueno, ahora sí, justamente arrancó el fútbol 11 en la cancha de Tigre a la 1:30, el futsal sub-14 masculino a la 1:30 también en el Capitano, futsal femenino a las 2 de la tarde también en el Capitano, y el ajedrez, que ya pasó, a la 1 en el auditorio.
0: Muy bien, perfecto. Eso es lo que tiene que ver entonces con la Estudiantina Olímpica.
1: Ajá, el día de hoy.
0: Sí,
1: mañana tenemos matemáticas a las 8 de la mañana en el salón multimedial. Después pasamos a la tarde con el fútbol 11 en la cancha de Barrio Norte a las 2 de la tarde. Básquet 3x3 masculino a la 1:30 en el Club Unión de Avellaneda. Básquet 3x3 femenino, 1:30 también en la cancha del Club de Unión de Avellaneda. Y después tenemos ágilmente a las 2. Si acá me puedes ayudar porque no sé en dónde es que está ubicado. CI sería la
0: abreviación. Claro. Bueno, debe ser un SIC.
1: Seguro.
0: Exactamente. Bueno, hoy justamente hoy, no ha venido nuestra compañera de Avellaneda.
1: No. Que ella es la que siempre nos ayuda para.
0: Claro, bueno.
1: Y bueno, y el lunes, que es feriado, sería lo que.
0: El gran cierre.
1: El cierre en la plaza.
0: Con el desfile, las escuelas.
1: Sí, sí, sí.
0: Un estilo de murgas también. Murga.
1: Sí.
0: Podemos decir un cierre con murga, con música, con DJs y demás en la ciudad de Avellaneda. Recordemos que las disciplinas culturales no son competitivas, pero sí impuntuables.
1: Claro.
0: Que es lo que nos decía Mónica Sartor también. Y la tenemos ahí para escuchar el audio. Hay una pestañita ahí abierta. ¿Sí? Así que vamos a repasar un poco lo que fue la entrevista, señor Tayel González. Tenemos ahí para recordar un poco lo que fue la nota, ¿sí? Estuvimos hablando justamente, cerrando con esto que tenía que ver con la murga, con lo que es la disciplina cultural, ¿sí? De lo que es la Estudiantina Olímpica de Avellaneda. Vamos a pasar, tenemos ahí para compartir un poco lo que fue la nota de ayer con Mónica Sartor, ¿sí? Está

0: En la última pestaña ahí de... ya lo tienes, espectacular. Vamos a escuchar un poco de qué es lo que nos decía Mónica Sartor ayer por la tarde, ¿sí? En la primera hora del programa, aquí en Ciudad Deportiva, hablamos sobre la disciplina mural. Les comentamos a la gente que por ahí no pudo seguir el programa ayer. Estuvimos hablando sobre la disciplina mural. Hablamos con Mónica Sartor y nos decía lo siguiente.
1: Más que un mural, son varios murales, pero no es específicamente la selección. La temática de este año era tradiciones argentinas.
2: Perfecto.
1: Entonces, de las escuelas participantes, que fueron 11, fueron plasmando primero un boceto que tienen que enviar para el jurado, para revisión. Bueno, en definitiva, todas plasmaron las tradiciones argentinas que nos convocan siempre en las fiestas populares, en la guitarra, en el bombo, en las danzas, en los juegos, el truco, en la mora, que Avellaneda es, tiene como una de las de los juegos declarado de interés cultural, han plasmado el selfo, pero prácticamente en todas se renueva esta pasión por nuestra selección. Entonces han impreso también camisetas de Argentina, jugadores como Leo, por supuesto, justo ayer, el día de su despedida de la selección, Diego Maradona, las banderas celeste y blanca ondeando en las canchas de fútbol. Bueno, la verdad que quedó una galería preciosa en el costado del Centro Cultural, que va a ser muy, pero muy visible para, no solo para los que pasan por la vereda, sino para los que ingresan al auditorio, para los que asisten al Centro Cultural. Y bueno, y una de las escuelas que nos encantó le llamó a su mural juegos que nos unen como pueblo. Así que bueno, contento de saber que... para, no solo para los que pasan por la vereda, sino para los que ingresan al auditorio, para los que asisten al Centro Cultural. Y bueno, y una de las escuelas que nos encantó le llamó a su mural juegos que nos unen como pueblo. Así que bueno, contento de saber que latimos con el mismo espíritu desde lo cultural y también desde lo deportivo, como lo es la estudiantina también.
0: Claro, bueno, contanos un poquito cómo se basaron para elegir el mural ganador.
1: Nosotros, nuestras disciplinas culturales, algunas son competitivas, pero en este caso mural no. Mural y las danzas no son mural ganador.
0: Perfecto.
1: No. Todos nos parecen que todos son una reliquia, porque la verdad que son todos. Y el arte no deja de ser subjetivo. Si bien, por supuesto que hay técnicas que revalorizan, pero acá se trata de que los chicos puedan expresar a través de las artes plásticas sentimientos, sus corazones, interpelarnos como adultos que somos, que los jóvenes nos puedan decir cosas. Y bueno, la verdad que nos hemos emocionado con el resultado de esta gran galería cielo abierto que es la Estudiantina Mural.
0: Muy bien. Bueno, coméntanos un poquito cuántas horas estuvieron los chicos, cuántas escuelas más o menos o alumnos estuvieron participando.
1: 11 escuelas, más de 120 alumnos y docentes, alumnos y docentes, pero participan los chicos. Ellos son los que elaboran el boceto y los que lo plasman después. Eso es muy valioso también porque el jurado, hay un jurado no de competición, sino de selección y exhibición, por así decir, ¿no? Entonces el jurado evalúa si es que los chicos sean los que pinten, que se traduzca correctamente el boceto al mural,
0: está haciendo la estudiantina en el lado cultural o en general, ¿qué podríamos decir?
1: Y en principio la participación masiva, por suerte, de las escuelas es una instancia que a los chicos les apasiona poder juntarse con los demás, encontrarse ya sea en competencias o ya sea en este compartir que te estaba contando, que en las disciplinas culturales nosotros tenemos disciplinas culturales, deportivas y de integración. Las de integración como pesca, por ejemplo, las de integración como preguntas y respuestas, que son exclusivamente de integración porque se encuentran las distintas escuelas en un lugar cerrado donde pueden mirarse, donde pueden verse y escucharse su voz, igual que música, igual que teatro. Mañana tenemos teatro, ajedrez, tenemos un montonazo de gente inscrita en ajedrez, por suerte sigue creciendo, estos últimos años viene creciendo el ajedrez, así que también contentos por eso. Y yo lo veo, nosotros lo vemos desde la municipalidad, desde el intendente mismo, Gonzalo Braidot, y todo el equipo, el de deporte, la subsecretaria de deporte como su titular, Bruno de la Rosa, y los chicos de juventudes, Abril Luz y Manuel Bamenuti.
0: Bueno, escuchando un poco lo que nos decía Mónica Sartor en la fecha de ayer, ¿no? La jornada de ayer, 7 de octubre, aquí en comunicación con nosotros en Ciudad Deportiva. Cambiamos de tema, nos vamos a la provincia de Santa Fe, vamos a la ciudad de Santa Fe, vamos a la capital, porque se vienen nuevamente los Juegos Deportivos de la UTN, ¿sí? 2026. Los Juegos Deportivos UTN 2026 se desarrollan en la ciudad de Santa Fe del 6 al 11 de octubre. Sí, ya está en marcha.
2: Una semanita,
0: con la participación de más de 2.000 estudiantes de 30 facultades regionales. Mirá, no sabía esa. De la Universidad Tecnológica Nacional. Acá de Reconquista también han ido. ¿Sí? La información, bueno, del 6 al 11 de octubre del 2026, sí. La sede de la anfitriona, UTN Facultad Regional de Santa Fe, se encuentra en Lavaicé, al 610 en Santa Fe. Alojamiento Villa Olímpica de Esmeralda, este 2, y las disciplinas que hay son las siguientes: ajedrez, básquet 3x3, uh-huh. Fútbol femenino, fútbol masculino, vóley femenino y vóley masculino. ¿Eh? Así linda. Que ahí estábamos.
2: Linda disciplina.
0: Muy bien, Bueno, ya se ha puesto en marcha entonces lo que son los Juegos Deportivos de la UTN 2026. Ya vamos a escuchar la palabra del gobernador de la provincia de Santa Fe, Maximiliano Puyaro, ¿sí? Ya vamos a escuchar su testimonio también en lo que fue el acto inaugural. Pero también comentarles así brevemente, ¿no?, que esta edición marcará un hito histórico, ya que será la primera vez que los Juegos Tecnológicos se realizan en una facultad regional del interior del país. Bien, las delegaciones competirán justamente, como decíamos, en ajedrez, básquet 3x3, fútbol femenino, fútbol masculino, vóley femenino y vóley masculino. Los espacios de competición de en la ciudad capital serán el estadio y distintos sectores de la UTN, Santa Fe, el club ferroviario, el centro de educación física, el CEF número 29, las instalaciones del club Villadora y la cancha de fútbol El Puchero, en el norte de la ciudad. Se transmite lo que es en vivo y en directo. Hay un canal de YouTube también que pasa los juegos de la UTN 2026.
2: Bueno,
0: no, nunca lo había escuchado nombrar,
2: No, yo tampoco.
0: Es la primera vez que escucho nombrar los juegos de la UTN.
2: ¿No sabes qué edición es esta?
0: No. Pero vamos a escuchar el testimonio.
2: Bueno.
0: Del gobernador de la provincia de Santa Fe, Maximiliano Puyaro. Allí con la placa, la entrega, el reconocimiento y demás. Hablaba el gobernador previo en el acto de apertura de los Juegos Deportivos de la UTN 2026 y esto decía Maximiliano Puyaro.
3: Bienvenidos a la provincia invencible de Santa Fe. Hace unos días tuvimos el evento deportivo más grande que vivió Sudamérica. Y eso nos puso muy orgullosos a los santafesinos, pero nos dio mucha, pero mucha alegría cuando, por intermedio del senador Paco Garibaldi, Alejandro, le pedía si podíamos colaborar con las instalaciones de la villa para que ustedes, de 12 provincias de la República Argentina, de 30 sedes, puedan venir aquí a nuestra provincia y sepan que eso a nosotros nos llenó de orgullo. Primero, porque somos muy buenos anfitriones y lo van a poder ver los próximos días. Y nos encanta que vengan a conocer la provincia invencible de Santa Fe. Somos la provincia invencible de Santa Fe para los que no son de acá, porque cada vez que los ejércitos porteños, por allá por 1820 y 1830, pretendieron someter a los ejércitos santafesinos, los ejércitos santafesinos vencieron al centralismo porteño y le dieron una muestra de federalismo a la República Argentina. Y hoy Argentina es federal por la lucha de la provincia de Santa Fe, y en nuestra bandera dice provincia invencible. Y nosotros, en estos momentos de angustia que vivimos, defendemos el federalismo, como también defendemos la educación pública, porque nosotros somos hijos de la educación pública. Tanto el intendente, el senador, el ministro, la ministra, todos somos hijos de la universidad pública. Yo soy la primera generación de mi familia, por parte de Jerkovich y de Puyaro, que fui graduado universitario. Soy nieto de analfabetos o semi-analfabetos, y eso es la movilidad social que nos da la universidad pública en la República Argentina. Por eso siempre desde esta provincia la vamos a defender. Y tienen un momento muy lindo para poder compartir aquí, que son estos juegos, en donde van a poder mostrar el valor, la vocación, la disciplina, la superación, pero fundamentalmente la confraternidad. Hay jóvenes que se van a conocer y jóvenes que desde aquí van a entablar nuevas relaciones que les van a permitir crecer el resto de su vida. Y para nosotros realmente es hermoso que lo puedan vivir aquí, en esta provincia.
4: Agradecerte, querido gobernador, porque para nosotros es muy importante. Estamos pasando momentos muy tristes en nuestro
0: universo. Estábamos escuchando la palabra del gobernador de la provincia de Santa Fe, Maximiliano Puyaro, en el acto inaugural, ¿sí?, de los Juegos Deportivos de la UTN, ¿sí?, 2026. Bien, 30 minutos han pasado de las 2 de la tarde en toda la República Argentina. Seguimos aquí en Radio Ciudad 88.1. Recordá, nuestra vía de comunicación es el 3482-560149 hasta las 3 de la tarde, haciendo Ciudad Deportiva. Después nos vemos hasta el martes, porque el lunes feriado, así que mañana no hay programa porque se lleva el resto del equipamiento al puerto. Así que aprovechen, ¿no?
2: Sí.
0: La actividad local va a quedar todo atrasado,
2: sí,
0: porque el fin de semana se juega el torneo,
2: el Petit.
0: O sea, hay básquet, hay U17. Ahí tengo ganas de ir, porque vienen equipos de afuera. Ya vamos a repasar eso también.
2: Bueno,
0: cerca sobre el final, van a quedar cosas por ahí. Ojalá que entre todo, ¿no?, en el bloque final, pero por ahí van a quedar cosas por mencionar. Pero hay U17 este fin de semana. Ya le voy a pasar el cronograma de partidos y demás para que compartamos con la gente. 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
2: no me diste una razón.
0: 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Así que bueno, ya saben, todo el cotillón para cumpleaños y demás, así en Casa Guillermo. 32 minutos han pasado de las 2 de la tarde. ¡Oh, un temita musical! Ya lo escuchamos a Mario Pereira, ya lo escuchamos a Sergio Torres. ¿Quién falta escuchar? No me va a decir que no sabe quién viene.
2: No, pará. ¿Quién?
0: Bueno, ¿quién empieza a sonar la canción?
2: A ver.
0: Usted ya lo debe tener. ¡Claro! También viene a cantar Marquitos Castelló, viene al puerto.
2: Ah.
0: No se va a acordar. El lunes podía verlo gratis a Marco Castelló. Es porque es sin valor de entrada.
2: Bueno.
0: escuchamos, ¿sí?, una breve pausa musical y ya venimos para el cierre. Suena Marcos Casco.

0: paso, qué lindo es. Te juro, hey, te juro que la... Perdón, Rodri, en la semana estoy para hacer una mezcla de programa de deporte y de cumbia Santa Fe.
1: Poneme, te propongo algo, los jueves así. ¿O no?
0: O cuando, hoy jueves porque mañana no hay programa, hay claro, que tirar el fin de largo.
1: Eso.
0: Hoy hay que arrancar movido. Yo creo que ya se arranca el fin de largo.
1: Escucho. Podríamos meter todo.
0: Bueno. Yo creo que la cumbia, jueves. La cumbia y el cuarteto. Claro, es que lo hablamos una vez. Hay que poner distinta música por día. Hay que ponerse a hacer cronograma de música también. En el guión hay que ir variando los temas musicales. ¡Epa! 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
0: 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Así que bueno, ya tranqui, hermano, se me lo queja, no se vuelva loco. Y mientras tanto, mientras ahí buscamos, claro, después que... vamos a repasar. Decíamos al principio, esto es un programa donde se habla... más de la pesca del surubí hoy.
1: Sí. Sí,
0: arrancamos, sí, con la pesca. Te contamos un poco la historia y demás. También comentamos las distintas actividades deportivas que tenemos para compartir con ustedes. Para lo que va a ser este fin de semana. Hablamos de la liga ayer. ¿Sí? Del torneo Petit. Hay mucha variedad deportiva. Hay que aprovechar porque va a llegar un noviembre. Donde ya se van terminando, se define todo.
1: Y después queda todo parado.
0: Y después...
1: no sabemos qué hacer después.
0: ¿De qué vamos a hacer?
1: Por eso.
0: ¿De qué vamos a hacer después? Después en diciembre cerramos el año de gala.
1: Ajá.
0: ¿Cómo? Me parece, pero porque ya tenemos...
1: ¿Ya tenés una idea más o menos?
0: No, porque la idea que tengo es que en diciembre se vienen los premios San Jerónimo del Rey.
1: Cierto.
0: Los premios de extinción San Jerónimo del Rey. Ahí ya vamos a tener también. Mirá cómo surge una idea. Hablando con los que estén seleccionados para llevarse el galardón de oro. ¿Sí? Sabes que... sí, debes saber, ¿no?
1: Ajá.
0: Que acá en la Casa de Bicentenario, en el paseo, hay unas placas en el piso.
1: Sí.
0: ¿Las
1: sí,
0: vio? ¿Se sí, retuvo a leer?
1: No.
0: Bueno, esas placas... son de todos los ganadores de los San Jerónimo del Rey Dorado.
1: Mirá vos.
0: Desde que comenzó hasta la actualidad.
1: Mirá vos.
0: ¿Sabía eso o no?
1: No.
0: Bueno,
1: que...
0: y ese mismo día que se realiza la cena de premiación,
1: se pondrá una nueva placa.
0: Se pone a la mañana la nueva placa de el ganador del año pasado.
1: Ah.
0: Que en este caso es Marisol Tosi, que fue la ganadora del San Jerónimo Dorado del 2025.
1: Uh-huh.
0: Bien, es muy linda cena. Sí, sí, sí. Muy linda cena, entrega de premios también. Así que bueno, este año vamos a ir.
1: Bueno.
0: Vamos a ir de nuevo.
1: Listo.
0: Tuve la suerte de ser jurado.
1: ¿En serio?
0: Dos veces.
1: Qué suerte.
0: El 2023 y el año pasado.
1: Mirá vos. Bien.
0: Así que bien, bastante bien. Sí, sí, sí. Así que vamos a ir. Sí, pasó mucho. No se asuste que todavía no lo vamos a traer.
1: Ah.
0: Pero hace mucho que no viene Aldo Torterola.
1: No.
0: Lo estoy extrañando a mi amigo Aldo. Claro. Después voy a buscar. ¿Cuándo fue la última vez que vino a Ciudad Deportiva? No sé si fue hace dos meses.
1: Y diría hasta tres, te diría.
0: No, porque cuando... ¿cuándo terminaron los Juegos Universitarios?
1: Fue en mayo, ¿no?
0: No, no fue en mayo los Juegos Universitarios.
1: Sí.
0: ¿Esa fue la última vez que vino al programa?
1: Mediado de mayo, junio más o menos fue. Los Juegos Universitarios. ¿O no?
0: Porque no recuerdo que antes de que arranque el streaming de la Estudiantina, creo que vino él.
1: Para.
0: Porque después, el primer programa de streaming de la Estudiantina, pero acá a Ciudad Deportiva no recuerdo cuál fue la... Bueno, ahí mientras vamos buscando cuándo fue la última vez que nos ha visitado aquí en Estudios Aldo Torterola. ¿Sabes qué le voy a contar?
1: Sí.
0: Siguiendo por la rama de la pesca del surubí, uh-huh. Vamos a hablar de las distintas actividades que se puede realizar con la pesca.
1: Bueno.
0: Porque hay distintas maneras cuando se habla de pesca deportiva, pesca con devolución, pesca embarcada, pesca de niños, pesca de costa. Hay distintas actividades relacionadas en un solo deporte que estamos hablando de la pesca del surubí.
1: ¿Y con cuál
0: arrancamos con la pesca deportiva? ¿Sí? Es la modalidad más conocida y consiste en capturar peces respetando determinadas especies, tamaños, zonas y periodos. Las reglas principales: se establece una zona y un tiempo de competencia. Los participantes utilizan caña, reel, línea y señuelos o carnadas permitidas. Se determina qué especies pueden capturarse. Se puede puntuar por cantidad, peso o longitud de los peces. En muchas competencias se utiliza el sistema pesca y devolución, por lo que el pez debe ser devuelto vivo al agua. Y gana quien obtiene la mayor cantidad de puntos según el reglamento.
1: Que sería en este caso, como se está por vivir acá ahora, estos días.
0: Exactamente. ¿Cuál es otra de las actividades, Rodri?
1: Después tenemos pesca de precisión. Busca medir la habilidad del pescador para lanzar el señuelo o plomada hacia los objetivos determinados. Las reglas son: se establece diferentes blancos o zonas de lanzamiento. Cada lanzamiento suma puntos según su precisión. Se determina una cantidad máxima de intentos y gana quien acumula mayor puntuación.
0: Muy bien, tenemos la pesca embarcada también. Se practica desde una embarcación y puede ser individual o por equipos. El reglamento: se establece previamente el área de pesca, se fija un horario de inicio y finalización, se determina la cantidad de integrantes por embarcación, se deben utilizar elementos de seguridad, especialmente chalecos salvavidas, se establecen especies y tamaños válidos. La clasificación puede realizarse por peso, longitud o cantidad de ejemplares.
1: Bueno, después pasamos a lo que es pesca con mosca.
0: Eso me llama la atención.
1: Bueno, modalidad que utiliza una caña, línea y mosca artificial como señuelo. Mirá vos, como señuelo, ajá. Las reglas son...
0: ¿Qué es un señuelo?
1: Un señuelo sería como... no sabría bien cómo explicarte, ajá. Pero... como un... pescadito nomás te digo, de distinto, pero de plástico sería.
0: Perfecto, bien.
1: Que vienen distintos, por ejemplo, están las ranas también, por ejemplo, que vos lo tirás y la ranita viene haciendo zigzag en el agua. Cuando vos traes el reel, la línea, ¿viste?
0: Sí.
1: Viene haciendo como zigzag.
0: Ah, perfecto, ese sería un sinuelo.
1: Sí, hay distintos igual.
0: Hay variedad.
1: Sí.
0: Bien, seguimos con la pesca con mosca.
1: Bueno, las reglas son: se establecen los sectores habilitados, se puede limitarse el tipo de mosca y cantidad de anzuelos. En muchas competencias se exige devolución de los peces, se puntúa según especie, tamaño o cantidad de capturas y se busca además valorar la técnica y dificultad de la captura.
0: Bueno, después el quinto, concursos de pesca. Son competencias organizadas por clubes, instituciones o municipios. En Argentina son muy populares los concursos de pesca del río. Uh-huh. Reglas habituales: inscripción previa de los participantes, sorteos o asignaciones de lugares, tiempo determinado de competencia, especies habilitadas, cantidad máxima de capturas, cuando corresponde control y medición de los ejemplares, devolución al agua si el reglamento lo establece. Bueno, tiene todo un reglamento, sistema de puntuación, clasificación final y premiación.
1: Bueno, después pasamos a lo que es casting o lanzamiento. Está relacionado con la pesca pero no requiere captura de peces. El objetivo es demostrar precisión y distancia en el lanzamiento. Las reglas son: se utiliza una caña, reel o plomada o elemento de lanzamiento. Existen pruebas de distancia y precisión y cada participante tiene un número de determinados lanzamientos. En distancias gana quien consigue el lanzamiento más largo. En precisión, gana quien obtiene el mayor la mayor puntuación en alcanzar los blancos.
0: Muy bien, perfecto. Bien, seguimos. Y es el último,
1: Sí.
0: Pesca submarina.
1: Mirá, ese nunca lo...
0: Mirá, Taller González, Pesca submarina. Y no es que usted se pone la mascarita y se tira al agua a pescar. Yo le voy a contar. El participante captura peces mediante técnicas de apnea y utilizando elementos autorizados. Reglas: se establecen zonas y horarios, se determinan especies y tamaños permitidos, existen límites de captura, está prohibido capturar especies protegidas, debe respetarse la norma de seguridad y navegación, la competencia puede clasificarse por peso o especies capturadas.
1: Mirá vos.
0: Ahí estamos.
1: Ahí está, para los que no
0: pesca submarina.
1: Bueno, ese el último no lo conocía.
0: No. Así que bueno, hay mucha variedad.
1: Sí.
0: Rodri,
1: sí,
0: ¿no?
1: Sí, sí.
0: En lo que es la pesca. Entonces, en ciertos sentidos, hay muchas actividades deportivas también relacionadas con lo que es la pesca. Bueno, ya vamos a repasar lo que va a pasar el sábado, ¿sí? En el cronograma de la pesca del surubí. Vamos a compartir ahí en pantalla, entonces, porque el sábado es la largada,
1: ¿sí?
0: Del concurso argentino de la pesca del surubí. El sábado por ahí es lo más importante, ¿no?
1: Sí.
0: Y lo que sucede el domingo, que va a ser la premiación. Vamos a repasar, antes de irnos al cierre del programa, con lo que va a ser el fútbol nacional, ¿sí?
1: Bueno.
0: Junto a Tío Loco, sí, que también nos acompaña en Ciudad Deportiva. ¿Qué va a pasar el día sábado? A ver, sábado, 7 a 8 de la mañana, la apertura de ingreso a proveedores y expositores con vehículos. Por el portón A y por el portón C, predio entre el puerto. 9 de la mañana, apertura de la Expo Náutica, comercial, espacio gastronómico, paseo de emprendedores. Por el portón B, sector sin costo de entrada. 9 de la mañana, sorteo de zona de pescas y habilitación técnica.
1: Claro, ahí sería el que se le dan los kits.
0: Claro, esto será transmisión en vivo desde la carpa de pesca. Se hará esa transmisión a partir de ese horario, ¿no? 2 a 3 de la tarde, presentación de embajadora titular y suplente previo a la largada. Sector sin costo de entrada. Esto que ya será elegido el día viernes la embajadora del concurso. 3 de la tarde, anuncio de parque cerrado, sector exclusivo autoridades y prensa, escenario expo exterior. Y a partir de esa hora, en adelante, se empieza a transmitir todo lo que pasa en la pesca.
1: Bueno.
0: Con programas, con conductores, en una transmisión especial, con la unificación de 3 emisoras radiales, 3 de la tarde entonces el anuncio de parque cerrado, 3 y media anuncio de largada de fiscales, sector exclusivo, autoridades y prensa, escenario expo exterior. A las 4 menos cuarto de la tarde el acto de ofrenda floral en memoria de pescadores y organizadores fallecidos, sector exclusivo, autoridades y prensa en el muelle de prensa. 4 de la tarde la primera largada, la largada de lanchas en categoría A. Se anuncia la pasada por frente al ente, sector sin costo de entrada. A las 4 y media la largada de lanchas de la categoría F, E, D, C, B y especial. En forma consecutiva, supeditado a condiciones climáticas y del río. 5 y media de la tarde, banda en vivo, van a cantar los clandestinos, mirá, sin costo de entrada, los clandestinos. Espectacular. 6 de la tarde, inicio oficial de la habilitación de pesca en el río. 5 y media a 8 de la noche, actividades culturales, bailes, música en vivo, DJ, sector sin costo de entrada. 9 de la noche, la Floresta Fest. En el puerto Reconquista. Va a haber DJ, va a haber música y va a cantar en vivo Sergio Torres. Sector con costo de entrada, patio y carpa oficial. 10 y media de la noche, grupo Imainama, ¿sí? Imainama, sector con costo de entrada. Y a la 1 de la mañana será el show de Sergio Torres. Mirá, voy a estar escuchando a Sergio Torres mientras voy a estar operando un programa.
1: Qué lindo.
0: Justo. Y un poquito de rencor por ahí te da, ¿no?
1: Sí.
0: Pero bueno, son cuestiones laborales, hay que cumplir con el deber.
1: Obvio.
0: Así que bueno, ahí está, 1 de la mañana. Esto será el sábado. Y el domingo finaliza lo que es el concurso. Finaliza la pesca el domingo. Porque el lunes feriado hay espectáculos y demás. Pero, ¿qué va a pasar el día domingo? También le vamos a comentar a la gente. ¿Qué va a suceder el domingo, Rodri?
1: Bueno, el domingo 11 tenemos de 6 de la mañana a 7 de la mañana apertura de ingreso de proveedores, expositores con vehículos por el portón A y C en el predio Ente del Puerto. A ver, de ahí de las 7 de la mañana hasta las 10, apertura exponáutica comercial, paseo gastronómico, paseo de emprendedores por el portón B. Eso sería el costo sin entrada en el predio Ente del Puerto. A confirmar. Está el concurso de fotografía.
0: ¿Acá puede participar, Taller González? Concurso de fotografía.
1: ¿Se anotó o no?
0: ¿Se anotó?
1: ¿Sí?
0: ¡Eso! ¡Vamos, Taller González! Ahí está.
1: A confirmar estaría lo que es el concurso de fotografía, recorrido en las Islas de la Fuente, entre el Puerto Expo. A las 4 tenemos las que son las actividades culturales, bailes, música en vivo, DJs, sector sin costo de entrada también, en el escenario de Expo exterior. A las 7, ingreso a la carpa cena de premiación, sector con costo de entrada, que sería en la carpa oficial, en la carpa blanca que se va a ver. Después, 8:30, inicio de la cena y entrega de premios, sector con costo de entrada también. Consumición de escenario, Abel Pepe Sánchez y Totti Marega. Después, a las 10, presentación de embajadora titular y suplente. Envío Manolo Forto y María
0: Manolo Elena. Forte.
1: Manolo
0: Forte, sí.
1: Forto. Y María Elena Press. Con el sector también del costo de la entrada en la carpa. A las 11 sería el bloque de DJ Ulises Duarte. Animación de Seba Escobar. Con también el sector de costo en la entrada. Y a las 11:30, envío Cumbia Office. Con el sector también, para ir finalizando lo que sería el domingo, el sector costo de entrada.
0: Bueno, y después el lunes, haciendo un breve repaso de lo que va a suceder el día lunes, va a cantar Marcos Castelló, de Caniche. Pero antes, 7 de la mañana, 7 a 8 de la mañana, apertura de ingreso a proveedores, expositores con vehículos. 9 de la mañana, apertura exponáutica, comercial, paseo gastronómico, paseo de emprendedores por el portón B, sin costo de entradas. De 12 del mediodía a 3 de la tarde, concurso de pesca de costa.
1: Ese
0: en zona
1: lindo.
0: De muelle.
1: Ese está lindo.
0: Ente el Puerto. 4 de la tarde, actividades culturales, baile, música en vivo, DJ, sector sin costo de entrada. 5 de la tarde, premiación, pesca de costa, sector sin costo de entrada. 5:30 de la tarde es el cierre de la 39ª edición del concurso argentino de pesca de surubí con devolución. Y a las 6 menos cuarto, en vivo, Marcos Castelló, Caniche, sin costo de entrada. Mirá, espectacular. Y a las 8, el fin. A las 8...
1: Se terminó.
0: Se terminó el concurso argentino. El lunes a las 8 de la noche, si el tiempo, si el clima lo permite, en el fin de largo, que hay para pasarla bien, ¿no? Y para disfrutar de todo lo que es el concurso argentino de pesca al surubí. 5 minutos faltan para el final y junto al gimnasio salud y entrenamiento y también junto a la cancha se encuentra en calle 32 al 2322 de la ciudad de Reconquista. Te cuento cómo se va a jugar la fecha de la liga profesional.
1: Bueno.
0: Esto arranca la jornada 32. Recordemos, River tiene un partido pendiente todavía.
1: ¿Qué
0: tiene
1: sería?
0: Que juega contra Sarmiento, que juegan el miércoles 14.
1: Ajá.
0: Mañana, 9 de octubre, arranca la fecha número 32. Aldo Civi, Sarmiento de Junín. 2:30 de la tarde. 6 de la tarde, Gimnasia de la Plata, Atlético Tucumán. Micumán, Atlético Tucumán a las 6 de la tarde. 7:30 de la tarde, mañana, juega Boca. Instituto de Córdoba, La Gloria, recibe al Ceneice. 7:30 de la tarde. Y cierra el viernes, Unión de Santa Fe, Defensa y Justicia, 10 menos cuarto de la noche. De ahí nos vamos al día sábado. porque juega Barracas Huracán a las 4 menos cuarto de la tarde, 5 de la tarde Central Córdoba Estudiantes, 7 y cuarto de la tarde Tigre Banfield y 9 y media de la noche River Estudiantes de Río Cuarto. El día domingo San Lorenzo Deportivo Riestra a las 3 menos cuarto de la tarde, Platense contra Argentinos Juniors, 5 de la tarde, clásico. Sí. Es un clásico, Platense Argentinos. Rosario Central Independiente Rivadavia Mendoza, 5 de la tarde. Racing Belgrano de Córdoba, 7 y cuarto de la tarde. Y Talleres Independiente de Avellaneda.
1: Talleres.
0: 9 y media lindo de partido. La noche. Y el lunes, Lanús Vélez, 4 de la tarde. 6 y media de la tarde, Gimnasia de Esgrima de Mendoza contra Newell's Old Boys de Rosario. Así que bueno, ahí estaba un poco también el paso por lo que va a ser el fin de largo. Hay fútbol nacional, hay fútbol de la Liga Profesional de Fútbol. Así que bueno, a disfrutar del fin de... Hay varias actividades, está el torneo Petit Final. Nos ha quedado, ¿sabes lo que nos debo hablar? Del básquet de la U17. Seguramente lo vamos a comentar el martes, ya cuando haya finalizado. Haciendo un repaso con los resultados y demás. Vamos a tratar de estar también en lo que es el básquet de la U17. Se va a jugar en Platense. Así que es una sede donde vienen equipos de Ceres, viene equipo de Rafaela, vienen varios equipos de la zona también a este torneo de la U17. ¡Nos vamos, Rodri! Finalizado, hemos llegado al final. Recuerden quedarse prendido a la programación de Radio Ciudad 88.1, suscribirse al canal de YouTube de Radio Ciudad 88.1 y seguirnos en las redes sociales, tanto en la cuenta de Instagram como de Ciudad Deportiva, como la de Radio Ciudad 88.1. Nosotros hemos más que cumplido en la jornada de hoy. Nos volveremos a encontrar recién el martes. Nos vemos el martes de la semana que viene, fin de largo. Que la pasen bien, que disfruten el fin de semana largo. Sí. Nosotros nos volveremos a encontrar la semana que viene. Muchas gracias a todos, que tengan un gran resto de jornada. Será hasta la próxima. Chau.
1: Vamos.

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0: chicas, a los padres, una barbaridad con todo esto. Que sigan los éxitos, a mi amigo Walter Encina y a toda la gente. Y bueno, gracias por todo. Gracias por el aguante a la música de Santa Fe, la mejor de todas. Gracias, chicos.
1: ¡Los aplausos!
0: Y salga lo que Dios quiera.
1: ¡No! ¡Porque la gente va!
0: ¿Está todo bien? ¡Bárbaro!
1: ¡Todo está preparado, de verdad!
0: ¡Suena lindo! ¡Vamos!

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1: ¡Aguante, Chapito! ¡Arriba las manos!

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